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3: No solo fue el tema de la bursatilización, ahora el Estado saldrá en defensa de aquellos municipios que enfrentan adeudos con el Servicio de Administración Tributaria. Esto implica la asignación de recursos públicos para cubrir adeudos que tienen las administraciones locales con el SAT a través de convenios específicos. Y no es que esté mal que el Estado trate de ayudar a los municipios. Lo malo es que todos estos adeudos son responsabilidad de autoridades locales que por una u otra razón dejaron de cubrir, pero tampoco aplicaron correctamente. Además de que la partida presupuestal que el gobierno del estado designara para rescatar a estos municipios, bien podrían destinarse a obras y acciones para el desarrollo del estado, pues al final de cuentas, los veracruzanos terminaremos pagando las deudas que generaron los alcaldes.
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5: Son las 6:05.

son las 6:06. Momento de pedir un deseo, de pedir algo, porque dicen que cuando la hora es exacta con los minutos, funciona, ¿eh? Jueves 20, bienvenidos a las leyendas. Ya te comunicaste, ya me mandaste mensaje, ¿eh? Presente por acá a Tenancingo, presente también a Tere, al buen Taxitoche y al Mercado Zapata, ¿eh? Así que falta el tuyo, reiniciando con el colesterol, Fito Olivares. Buen provecho si estás comiendo. Y si ya comiste, pues igual, ¿eh? Buen provecho. Iniciamos las leyendas.

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1: Así iniciamos con el colesterol, ¿eh? No, hombre, no fue indirecta para nada. No fue indirecta diciéndote que te dejes de echar tantas carnitas al taco. Nada, papá, nada. Tú deja que el cuerpo agarre la figura que quiera. Dice, muy buenas tardes, aquí saludándote desde el merito Estado de México, Tenancingo, si eres tan amable, de una leyenda de Beto y sus canarios, en especial para la señora Misterio, pensando en ti. Órale. A ver, amigo, ahorita te voy a regañar. Ahorita te voy a regañar, porque eso no se hace. Mientras tanto, por acá vamos buscando... Pensando en ti, de Beto y sus canarios. Acá está ya agregada. También por acá dice algo de Los Ángeles Negros, la mujer que tanto amé. Órale, pues. Tum tum pa, tum tum ta tum. ¿Y quién más se reporta por acá? Tere dice: hola, muy buenas tardes, cachorro. Soy Tere. ¿Me puedes poner la canción de Diego Verdaguer?

0: ¿Y usted qué haría? Excelente turno, gracias. Esa canción me gusta mucho. Esa canción me gusta mucho. De hecho, hay una versión cumbia que es muy buena. Pero ahorita te la voy a poner con Diego Verdaguer. Bam. Taxitoche, adelante.
1: Cachorro. Ponme amor de primavera de Gali Galeano.
0: Órale.
1: Ya me estoy avisando con tiempo, Quiero escucharla. Dale, cachorro.
0: Ahora mira, ya te me regañó, Taxitoche. Va que va mi Taxitoche. Y hasta que al cuerpo aguante, Deseaba y ella nada, nada. Amor de primavera. Vámonos. Con el buen Galigaliano. ¿Y qué más dice el Taxitoche?
1: No, vais a poner a cantarla como la compañera que canto re horrible y que me estén escuchando y me estén gozando, ¿no?
0: No, para nada. Aquí no te ponemos a cantar, ¿eh? Dice, mi buen cachorro, si puedes. Y se mueve la rola de esta cobardía. Versión salsa, porfa. Órale, pues. Ya sabes, aquí la flota... ahora la furota borracha neta, del Mercado Zapata. Pero bien merecido, hermano, porque ya tuvieron su jornada laboral. Y saludos para ustedes y toda la banda que nos escucha allá en los mercados de todo Veracruz y a donde lleguemos. Por cierto, también aquí en el Mercado Revolución, gracias por estarnos escuchando. Ahí en la marisquería, ¿no? Del otro día me mandaron el mensaje, luego lo busco y ahorita les mando... Bien los cordiales, pero... ¿Cómo se llama la marisquería? Déjame hago memoria. Dice por acá, mira... dice por acá Agustín de la Vega, que siempre nos escucha en Mariscos Rocamar. ¡Saludos para ellos! Mientras tanto, son las 6:13, vámonos con música, se llama... pensando en ti, es Beto y sus canarios. Te dejo porque nosotros seguimos y continuamos. Iniciamos aquí.
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1: Son las 6 con 19 minutos. 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

0: no se da ni cuenta.
1: Esta es la versión original, sí, la 6:34. Pero me solicitaron la versión en salsa, así que con todo gusto. Así que con todo gusto, señoras y señores, hasta el mercado Zapata.

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1: Las 6 de la tarde con 40 minutos, 6:40, así que nosotros vamos a continuar con más música y leyendo también tus mensajes, así que aguántenme tantito en la línea. Y por acá, que dice, ¿qué onda, cachorro? Aquí el Popeyo reportándose desde Herrería JC, órale pues, gracias. Y dice, saludos para el abuelo Master, gracias, hombre, y saludos para ustedes. Por acá, audio, adelante.
2: Buenas tardes, cachorro, buen turno. Me puedes poner la canción de Juan Gabriel, La ¿cuál? Farsante, por favor.
1: La Farsante. Escuchamos
2: aquí en Orizaba, suena la mejor.
1: Eso, ahorita te pongo La Farsante de, a ver, por acá, Juanga, La Farsante. Me quedé con el tema, ¿eh? Arre, ya está por acá agregadísima La Farsante. Y por acá dice, buenas tardes, soy el señor Raúl, te escucho en San Dimas. Saúl, don Raúl, allá en San Dimas. Excelente tarde, ¿cómo están? Quiero mandar saludos a los chicos de El Señor Chilaquil, saluditos. Quiero un tema del Super Show de los Vázquez, Negra Querida, y algo de los socios del Ritmo, La Tos, porfa. Órale pues. A ver, vamos a agregar los temas. Negra Querida.
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1: El bongoro. A ver, a ver, a ver. La Negra Querida con los Vázquez, sí. La Tos con los Socios del Ritmo, perfecto. Perfectamente. Por acá, también de JC Herrería, dice el Popeye. Cachorro, acá estamos a la escucha, el Master y el Popeye de JC Herrería. Ahí estamos, a ver, por acá, adelante.
4: Cachorro, cachorro, aquí habla Ramón de Piedra Negra.
1: ¿Cómo estás, Ramón?
5: Sangoloteadito.
1: Eso.
5: De Joan Sebastián.
1: De Joan Sebastián, ok. A mi negra le gusta bailar sangoloteadito, compadre. Eso. Ahí está también agregado el sangoloteadito con el buen Joan Sebastián, ahí en Piedras Negras. Gracias por escucharnos. Y por último dice, buena tarde, cachorro, la 92.1, ponme la rolita de Juan Gabriel, yo sé, y yo no sé qué me pasó, así se llama la rola, gracias, órale pues, yo no sé qué me pasó, porque nosotros continuamos con música, vámonos, son las 6:43.
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1: Por cierto, se me estaba pasando la preciosísima María allá en Cosamaloapan. Se comunicó con nosotros y nos pidió este tema. Es el grupo Nietzsche, se llama. Busca por dentro el tema y lo disfrutan allá en Cosamaloapan. Adelante.

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1: ¡Excelente tarde! Las 6:52. 6:52, ¿eh? ¿Tienes antojo de algo? ¿No sabes qué cenar esta tarde-noche? 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Son las 6:53. 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
6: Ya son las 7 de la noche con 4 minutos. Continuamos en las leyendas.

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1: Oigan, son los diners. El tema se llama Se me descompuso. Saluditos para Don Charlie allá en Tozongo. Dile que estaba nada más con el buen Josep, así que a disfrutar el tema.

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1: Oye, las 7:14. Y por ahí muchísima música, saludando a todo el público, gracias. Gracias, gracias, gracias por estar con nosotros. Y por acá que dicen... Cachorro, escuchándote en Catemaco. ¿Me puedes poner Naila, por favor? Claro. También el buen quesito, Celay Nanita, el mero mero, sabor ranchero. El merito quesitos de allá de la Colonia Fraternidad. Se comunicó con nosotros y lo hizo a través del teléfono aquí en cabina. Y dice que si le podíamos poner un tema de Grupo Miramar, ya está listo para salir al escenario Miramar. Y por acá el Miki, ¿cómo estás, Miki? Hace mucho que no me hablabas, adelante.
2: Cachorro, cachorro, buenas tardes. Aquí el Miki, cachorro.
1: ¿Cómo estás?
2: Hola, regálame una de Bronco Naila.
1: Órale.
2: Una de Mandingo, número equivocado, porfa.
1: Número equivocado.
2: Saluditos y buen turno, cachorro.
1: Ahora pues, saluditos, dice por aquí para Link Patty, para toda la flota, para el buen César Hernández y toda la banda. Saludos para ustedes. Aquí estamos escuchando a lo mejor a todo volumen, cachorro, dice por acá. El buen Tintín, Agustín Tintín, adelante.
3: Saludos para ellos.
1: Gracias, gracias, gracias por estarnos escuchando y por estar siempre al 100%, señores y señores. ¿Qué más tenemos por de este lado antes de irnos al corte? Excelente tarde, cachorro. Ponme la ladrona de Diego Verdaguer. Gracias, saluditos desde Palo Alto aquí. Al pendiente siempre, Aristeo Morales. La ladrona de Diego Verdaguer, órale pues. Bomboro, quiña, quiña. Perversamente, bomboro. Quiña, quiña, quiña, quiña, quiña. ¿Y quién más se reporta? Zenón, como todas las tardes, noches, mandándonos la fotografía. Gracias. Oye, Zenón, felicidades. Ayer fue día de la fotografía, ¿eh? Hola, muy buenas tardes. ¿Podrías mandar un saludo para Doña Pancha que está escuchando, que está cumpliendo años? Te escuchamos aquí en Potrero Nuevo. Doña Panchis, muchísimas felicidades. Un abrazo, ¿eh? Queremos pastel. Y chelas también. Ahora es un corte. Regresamos en breve. No le cambien. Yo vuelvo con más música. Aquí nomás.
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5: 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Nosotros volvemos con más música enseguida.
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5: Te dejo con Grupo Miramar, se llama Tú Sabes Cuánto Sufro.

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1: Las 7:24, 7:24. Oigan, por acá vámonos con más mensajes. Dice, hola cachorro, ¿me puedes poner la canción de los Yonix? Soy Mari del Campestre, claro. Vámonos con algo de los Yonix, Yonix. A ver, ¿cuál de los Yonix? Ah, mira, esta me gusta. Tú, ni tu amigo ni tu amante, papá. Vámonos. Agregadísima, el buen Alberto. El buen Alberto nos eliminó el mensaje. ¿Por qué haces eso, Alberto? Hola, buenas tardes. Quiero una rolita a la verca del amor con Nativo Show. Saludos para mi comadrita Rosy desde Tlaxcalita la Bella. Órale, pues, tengo por acá también a la Laila a punto de salir. Número equivocado. Y hasta ahí me quedo. Y después de ello, nos vamos con... ¿Con quién? ¿Con quién? Nos vamos con... La Barca del Amor. Con Nativo Show, perfectamente. Y después el buen Taxitoche. ¿Qué dice Taxitoche? Adelante.
2: Cachorro, ese compa le dicen Guti de la Vega, de la masquería del mercado.
1: Ahí está, Ira.
2: Ese compa es conocido de ahí del 92.1. Pues yo no lo conozco por ahí. Un saludo, porque pues, como somos familia del 92.1, pero es el reporte es para Guti de la Vega.
1: Ahí está, Ira. Perfectísimo.
3: Cachorro, cachorro, cachorro, cachorro.
1: ¡Épale!
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1: Nadie como ella.
3: Yo traigo la tóxica. Ponla.
1: Y ahorita te van a acusar por ahí que se me hace. Ahora esta música son las 7:26 y nos vamos con Naila de Bronco. Así que aquí nomás, en las leyendas con Naila. Venga.

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3: Son las 7:36. 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
1: Vámonos con más mensajes, solamente 2 minutos y las 8 de la noche. Oigan, híjole, tengo muchos mensajes pendientes, ¿eh? ¿Dónde nos quedamos? Por acá con Maris del Campestre, ya le pusimos algo de los Yonix. Ya va, ya, todavía no. Sí, ya, ya, ya, claro. Mari, recuérdame. ¿Se le pusimos los Yonix? No va, los Yonix no los brincamos, ¿cómo es eso? Dicen por acá los Yonix, habíamos pedido que el tema que le íbamos a poner era ni tu amigo ni tu amante. Y por acá estaba...

0: Ya está por acá el tema. Ah, después, la terminación 9814. Dice, hola, muy buenas tardes. Quiero una rolita de la marca del amor, porfa, con Nativo Show. Para mí, como, ah, esa ya la pusimos. Y dice, buenas tardes, cachorro. Saludos, complacencias para... Ah, dice, buena tarde, cachorro. Saludos, me complaces con la canción de los huracanes del norte. ¿Para qué te casabas, Juan? Para el lobo domesticado del Pancho. Saludos para Pepe Domínguez, Pablo Paco y el buen Pipucho desde Tenancingo. Saludos. Oigan, hago mención, porque por acá me dicen que por qué no leo los mensajes. En este momento estoy leyendo un mensaje que me llegó 6:42 de la tarde. Ahí se me imaginarán ustedes cuántos mensajes ya atendimos. Y son casi las 8 de la noche, Entonces, ahora sí, vámonos con Paquete Casabas, Juan. Así que aquí no hay diferencia, manos, ¿eh? No me anden inventando porque aquí leemos a todos al parejo. Y por acá... Ahora sí, dice... ¡Hola, tarde! Dice que me puedes complacer con la melodía de Javier Solís, payaso. Te escucho aquí en la casa de mi mamá con Bichus. Gracias, linda tarde. Perfectísimo. Payaso con el buen Javier Solís. Ahí está. Agregado. Sí, bravo, bravo. Vamos a leer dos mensajitos más. Zenaida, muy buena tarde. Buena tarde. Dice, cachorro, ¿me podrías poner una canción de Marisela, la de Sinel, por favor? Gracias. Soy Zenaida Hernández Maldonado, aquí en Presidio. Órale, pues, Marisela, Sinel, ahí te va. Quiña, quiña, ya vi que a los Johnny ya los toqué. Ni tu amiga ni tu amante. Agregadísima por acá. Dice, saludos desde el Estado de México. Si eres tan amable, una leyenda del Acapulco Tropical, el cangrejito playero. Y algo de Grupo Miramar, una lágrima y un recuerdo. Te late si te regalo una de las dos, porque si no, no me va a dar tiempo, mano. Y bueno, igual, no me va a dar chance de poner todo lo que nos están solicitando dentro del horario de las leyendas. Hay muchísimas canciones. José Manuel dice, hola, cachorro, noches. Oye, hermano, por favor, algo de Valentín Elizalde. Ebrio de amor, te agradezco. Órale, pues, hermano. Y mientras tanto, con esto nos vamos a ir a un corte. Así que yo regreso en breve. No te me muevas, no te me despegues. Ahorita regreso.
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3: No solo fue el tema de la bursatilización, ahora el Estado saldrá en defensa de aquellos municipios que enfrentan adeudos con el Servicio de Administración Tributaria. Esto implica la asignación de recursos públicos para cubrir adeudos que tienen las administraciones locales con el SAT a través de convenios específicos. Y no es que esté mal que el Estado trate de ayudar a los municipios. Lo malo es que todos estos adeudos son responsabilidad de autoridades locales que por una u otra razón dejaron de cubrir, pero tampoco aplicaron correctamente. Además de que la partida presupuestal que el gobierno del estado designara para rescatar a estos municipios bien podrían destinarse a obras y acciones para el desarrollo del estado, pues al final de cuentas, los veracruzanos terminaremos pagando las deudas que generaron los alcaldes.
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0: 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Muchísimas gracias.
1: Las 8 de la noche con 7 minutos, oigan. 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Saludos para nuestros amigos que nos están escuchando a todo volumen. Y es muy fácil el día de hoy. Solamente quiero que me mandes... que me mandes el emoji. El emoji que es un angelito. Ya, ahora. Me comunico contigo al primero que llegue, ¿sale? Estamos en las leyendas.
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4: Bueno.

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Las 8 de la noche con 21 minutos y escuchamos en este momento a Lágrimas y un Recuerdo. Ahí estamos. Excelente noche.

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1: Ahí estamos, las 8:27. Oigan, muchos mensajes pendientes, Mira, por acá, a las 7:21, me mandaron la adivinanza, Ándele, dice por acá, lana sube, lana baja, eso es Toño. La señorita Misterio dice, hola, buenas noches, cachorro, más vale tarde que nunca, reportándose la señorita Misterio. Una canción de los Acosta, un rayo de sol. Órale, pues. Perfectísimo, señorita Misterio, ahí está agregada. Buenas noches, cachorro, saludos para el taxi 89 Miguel, buenas noches. Excelente noche para ti, amigo. Buenas noches, mi estimado amigo cachorro, si puedes complacer con una canción de Grupo Liberación, con el corazón en la mano. Te estoy escuchando desde Catemaco, José Camacho. Gracias, José. Órale, pues, con el corazón en la mano. ¿Quién más por acá? El buen Chapitas. Adelante, Chapitas. Buenas noches.
2: Cuando me la lleva al río.
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1: ¡Eso!
2: ¿Qué onda, hermano?
1: ¿Qué onda?
2: Te mando un fuerte abrazo.
1: Gracias, hermano.
2: Y un saludo para la ciudadanía.
1: Gracias.
2: Aquí de Santa Leticia, que andamos eso. Aquí dándoles el servicio.
1: Vientos, carnal.
2: Oye,
1: ¿qué onda?
2: Hemos estado esperando la rola del aventurero.
1: Órale.
2: Ahora sí que ya no le hemos escuchado, ya que luego te la pido, ya que estamos de salida de trabajo.
1: Ahora pues.
2: Pero en estos momentos andamos aquí en la ruta.
1: Ahí estamos.
2: Dale, mi hermano.
1: Ahora.
2: Que tengas excelente turno.
1: Gracias, hermanito. Mira, nos manda la foto acá el Chapitas con el sombrero de charro. ¡Qué óbolas! Ahorita te pongo el aventurero, ya va. Está formadísima, mano. Y por acá, aquí en donde nos quedamos, el Messenger. Hola, cachorro, buenas noches. Pon la rola de Lero Lero con el Super Lamas. Escuchamos en Cuautlapan atentamente el Messenger Z y el Messengercito Junior. Órale, pues, el Lero Lero con los Super Lamas. Quiña, quiña. El Bomboro. Ahí estamos, Y por acá que dice, adelante, Piojito de Cuichapán.
4: ¿Qué tal, mi cachorro? Buenas noches.
1: Buenas noches.
4: Saludos acá desde el portable 49.
1: Gracias.
4: Venimos ahí con la familia regresando de un viajecito por el puerto. Por ahí, porfa, si puedes poner la del chofer con Vicente Fernández.
1: Correcto.
4: Desde el puerto te venimos sintonizando, Calerito. Gracias, buenas tardes.
1: Órale, pues, hermano. Soy el chofer. Voy a avanzar. Eso. Espero que me hayas traído algo del puerto, Si no, híjole, mano. Nah, no es cierto, no te creas. A menos con música. Bueno, no, con un corte. Yo regreso rápido, no tardo nada.
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5: Las 8:50. Así que 10 minutitos. A ver cuántas canciones podemos poner, Buenas noches, cachorrito. ¿Me puedes poner, por favor, la de Rigo Tobar? Estoy cumpliendo años. Yo soy el cachito de maltrata. Órale, pues, el cumpleaños con el buen Rigo Tobar. Y feliz cumpleaños, cachito. Feliz cumpleaños, carnal. Por acá también dice, saludos al buen Alberto. Tesón Pagniki, algo así le pusieron aquí. Saludos, mi buen Alberto, un abrazo. Y por acá dice, buenas noches, un saludo para doña Angie y la señorita Cari del vecino, del pueblito. Y a nuestros compañeritos, Alberto, puedes poner la canción de lágrimas y el triste. El triste José José, porque en el Iberia vecino del pueblito escuchamos la mejor. Órale, pues, el triste con José José, a esas yo se las pongo. Y aquí agregado, vámonos. Y por acá que dicen, cachorro, pues puedes poner la canción de Una Noche Más de Bronco. Ok, ya nada más de una rola, porque si no, no nos da tiempo. Ahí está, vámonos. Por acá nuevamente el taxitochazo, taxitoche, ¿cómo da? No, no es cierto, carnal.
6: No, cachorro.
7: La tendría que inventar.
6: Sí, voy por una patada y una trompada, cachorro. Ya voy para la cantina.
5: ¡No! No, no vayas, no vayas. Adelante, buenas noches.
6: Buenas noches, cachorro. Hola. ¿Me puedes poner la canción de los Bookies?
5: ¿Cuál?
6: Tus mentiras.
5: Tus
6: por favor.
5: Mentiras.
6: Gracias, buenas noches.
5: Buenas noches, amigo, con los Bookies. Ahí estémonos. Rapidito, porque si no, no me da tiempo. Nomás cuatro mensajes nos faltan. Buenas noches, cachorro. Saludantes desde Lake Blessed. Oye, ¿podrías poner la canción de Pesadilla del grupo Pegaso? Órale, pues. Ahí estamos, vamos, vamos. Racatatán. ¿Y qué más por acá? Dice, cachorro, ponme una flor. Para mi esposa se la dedico. Pequeña flor. ¿De quién es la de pequeña flor? No la conozco. Eso, bravo, bravo. Pequeña flor. Oye, vamos a ver, porque ya nada más tenemos 9 minutos. Tengo 1, 2, 3, 4, 5, 6 canciones todavía. Sigo leyendo mensajes. Cachorro dice desde la 92.1, pon la rola que te pedí, nunca pude. No, ¿cómo?

0: Ok, yo no sé qué me pasó de Juan Gabriel. Órale, pues, ahorita lo pongo. Hey, bongoro, piña, quiña.
1: El bongoro, bongoro, quiña, quiña. 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
0: Ahí está, ya está agregadísima la canción.
1: Quiña, quiña.
0: Y por acá Sandra Luz dice, hola, cachorrito, ¿me puedes poner?
1: Bongoro.
0: Canción de Al despertar con Rayito Colombiano, porfa. Soy Sandra Luz, escucho en Orizaba. Vamos a hacer la lista, ¿eh?
1: Yo la...
0: Al despertar. Bueno, vámonos con música porque si no...
1: Nada, nada,
0: no me da tiempo de poner todas las canciones que nos están solicitando. Así que agradezco mucho de su amable atención y de todos sus mensajes. Gracias. Todavía tengo mensajes pendientes, pero ahorita los leemos, ahorita los programamos. Mientras tanto, te dejo con Juan Gabriel. ¡Vámonos!
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0: Son las 9:04. 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
7: Las 9 de la noche con 31 minutos. ¿Cómo andamos, bandita? Excelente tu noche. ¿Qué onda? ¿Ya regresaste a casita o apenas vas camino a...? O apenas vas para la chamba, no lo sé.
8: Bailaremos.
7: Pero que tengas excelente noche. Tengo por acá algunos pendientes, algunos temas. ¿Cuáles son los que están pendientes? Mira, tengo el triste de José José. Tengo una noche más de Bronco. Tengo tus mentiras con los Bukis. Tengo pesadilla con Grupo Pegaso.
8: Arriba.
7: Tengo Pequeña Flor con Nativo Show.
8: Arriba.
7: Y tengo Al Despertar con Rayito Colombiano. Aguántenme y ahorita los vamos a ir haciendo sonar, ¿va? Mientras tanto, otros mensajitos que tenemos. Y rápidamente por aquí que dicen, hola, hola.
9: Chorrito, complácenme con una canción, la de José José, Renunciado a Ti. Gracias.
7: Hola, Principecha. Gracias. He Renunciado a Ti también se une a la lista de reproducción en esta noche. A través de esta, tu frecuencia 92.1. He Renunciado a Ti con José José, perfectamente. Por acá, mi buen amigo Ariel desde Tehuacán, Puebla. ¿Cómo estás, amigo? Adelante.
10: Cachorro, cachorro, ponme el tema de los Bukis.
7: ¿Cuál?
10: Dos, por favor, antes de que se acaben las leyendas.
7: No, pues ya se acabaron. ¿Cuál es el tema de los Bukis? Dos, a ver, dos. Turururu, turururu, turururu. Eso, síguele. Ahí está, agregadísima a los Bukis. Se llama Dos el tema. Y por acá. Hola, saludos desde Sonora. Saludos a mi esposa Elizabeth, que la amo con todo mi corazón. Le puedes poner la canción de Poco a Poco de los Temerucos, órale. ¿Dónde nos escucha tu esposa? Pues sí, porque dices nada más que tu esposa Elizabeth, pero Elizabeth hay un montón de Elizabetes. Comunícate bien conmigo, mano.
8: Arriba, mano, mano, arriba, sí.
7: Oye, y si tú no estás en la ciudad y quieres hacerle un detalle a alguien, recuerda que yo puedo unir esa llamada, ¿eh? Y que hoy tenemos historias paranormales. ¡No! Buenas noches, cachorro. ¿Me puedes poner las mañanitas, por favor, para mi esposa? Ah, no, para mi esposo Diego. Quiero que sepa que lo amo mucho y que estoy orgullosa de él y que me... Puedes complacer con la canción de Lo Mejor de Mi Vida de Banda El Recodo. Porfa, gracias y bonita noche. Órale, pues, ¿quieres las mañanitas? ¿De cuánto le quieres? ¿De 10 varos o de 20? Porque todo en esta vida tiene un costo, pero aquí en La Mejor nada se cobra. Mira, adelante.

0: A ti, Diego, a ti te las cantamos, carnal. Excelente noche. Y dice tu esposa que eres el mejor hombre de todo el mundo mundial, papá. Y te dedica el tema de lo mejor de mi vida.
1: Esta noche bailaremos con el ritmo de la...
0: de Banda El Recodo. Ahí está el tema agregado a la lista. Por acá el infierno negro dice... sí, papi. Ahora mira, dice, te voy a llevar una máscara original mía, no esas cosas. No, ¿cómo crees? Pues tráemela, el buen Monroy cumplió, ¿eh? Arriba el América y los rudos y ya, dice una rola por favor de Valentín Elizalde, la de Lobo Domesticado. Les presumo que el día de ayer el buen Monroy me regaló una máscara. Y que la verdad estoy feliz porque pues es la primera máscara que me regalan. Y a mí no me importa si es de los rudos, de los técnicos, me la regaló Monroy y se acabó. Así que el infierno negro, si me la traes, papá, igual voy a estar muy feliz y contento de tu regalo. Cachorro, buenas noches, acá te estoy escuchando, ando lavando mis trastes desde Amatlán. Ponme una canción, pues dime cuál. Dime cuál, cucharón, y yo te la pongo.
1: Esta noche bailaremos.
0: Ahora sí no pusiste al marido.
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0: dice por aquí, ok.
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0: Así que vámonos con más música. También tengo pendiente por acá el tema del buen Monroy, hablando de él.
1: Hacia arriba.
0: Que se llama Como Agua Entre las Manos. Y lo vamos a escuchar. Vamos a empezar con el Junior Clan. Con ese tema tan bueno, tan bonito. Que es Como Agua Entre las Manos. Aquí suena el tema, ¿eh? Vámonos. Las 9:37.

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1: Oigan, son las 9 de la noche, las 9 de la noche con 48 minutos. Nosotros continuamos con más música a través de esta tu frecuencia y claro, continuamos con más música de las peticiones que tenemos. Y en este momento te voy a dejar con Bronco, se llama Una Noche Más. Saludos para nuestros amigos, los elegidos de Olinsin. Allá, como dicen ellos, un rinconcito en la Sierra Tezonapañal. Allá en Tezonapoye.

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1: Las 9:52, 8:10 de la noche. El tema que escuchas de fondo se llama Tus Mentiras. Sí, es el mismo tema que has escuchado ahorita con Moy Bobadilla, pero esta es la versión original, ¿eh? ¡Qué buena música!

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1: Oye, te dejo con Nativo Show. Híjole, son las 10 de la noche.
2: Y con Nativo Show.
1: El tema se llama Pequeña Flor, disfrútenlo.

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2: No solo fue el tema de la bursatilización, ahora el Estado saldrá en defensa de aquellos municipios que enfrentan adeudos con el Servicio de Administración Tributaria. 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Además de que la partida presupuestal que el gobierno del estado designara para rescatar a estos municipios bien podrían destinarse a obras y acciones para el desarrollo del estado, pues al final de cuentas, los veracruzanos terminaremos pagando las deudas que generaron los alcaldes.
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4: ¡Épale! Las 10 de la noche con 5 minutitos. El tema que escuchas es Rayito Colombiano. Se llama El Despertar. Oigan, conéctense en el live que tenemos de TikTok. Tanto en mi red personal como en el de la mejor, porque tenemos promociones. Ya dimos promoción de un grupo musical norteño. Ya dimos promoción de unas carnitas. Ya dimos promoción. Ahorita me falta la promoción de mañana, que van a vender taquitos de puerco, esos doraditos, chicharrón y carnita. ¡Ay, qué rico! ¡Vámonos con música!

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2: Échale, se llama La Mejor de mi Vida. Esto es...

Oigan, este tema lleva una dedicatoria muy especial. Dice por acá. Dice. Puedes saludar a mi esposo Diego. Quiero que sepa que lo amo mucho y que estoy muy orgullosa de él. Y me puedes complacer con la canción de Lo Mejor de Mi Vida de Banda El Recodo, por favor. Gracias. Y bonita noche. Así que disfruten el tema. Se llama Lo Mejor de Mi Vida. Lo único que te puedo decir, carnal, si te dedica ese tema en la radio, ya, güey, quédate con ella. Pa' siempre.

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1: Las 10 de la noche con 22 minutos. Tengo algunos mensajes aún pendientes y en este momento se me vino a la cabeza, digo, enterarme que estamos celebrando el día de hoy. Y sí, claro, ahorita vamos a leer los mensajes que tenemos pendientes. Hoy es 20 de agosto, señoras y señores. ¡Órale! Ahí te va, ¿eh? El 20 de agosto se celebran varias festividades internacionales y conmemoraciones religiosas muy notables. Así que hoy es Día Mundial, ¿eh? No nacional, no internacional, no. Día Mundial de la Papa Frita. Una fecha global dedicada a reconocer uno de los acompañamientos más populares del mundo. Y es que, pues, ¿quién no ha disfrutado de una rica y deliciosa torta? Riquísima tortita, un sándwich, una torta de tortas pavos, por cierto. Con unas papas, papi Ricky. Una papita frita, bien rico. ¿Eh? Así que, pues la neta, digo, bastante bueno el día de hoy. Yo no lo sabía, me acabo de enterar que es Día Internacional, digo, Mundial de la Papa Frita. Y que también, por otro lado, híjole, es el día, pues no sé si internacional, déjame reviso. Híjole, es el Día Mundial, ¿eh? Día Mundial del Mosquito. Hoy, ¿por qué Dios creó los mosquitos? ¿Eh? ¿Por qué? ¿Por qué hay mosquitos? Yo no sé por qué hay mosquitos, pero, pues por algo en este mundo existen los mosquitos y para ello, escucha esto. ¿Dónde está? ¿Dónde está? Ya. Ah, no lo maté. Sí, hoy es día del mosquito y azu. Pues, ¿qué te puedo decir? Todos yo creo que sufrimos por el mosquito que nos anda, pues, por ahí. Ya lo tenía que poner. Así que hoy no los mates, hoy respétalos, déjalos que están en su día. Día Mundial del Mosquito, conmemorado al descubrimiento del doctor Sir Roland Rose. Ajá, hoy mi inglés. Sir Roland Rose. En 1897, sobre la transmisión de la malaria por los mosquitos hembra. ¡Qué obo!
2: El sangudito loco, el sangudito loco. Vamos que te pica el sangudito.
1: Bueno, ya vamos a quitar eso porque a muchos de nosotros no nos gustan los mosquitos. Ni los mosquitos ni los zancudos, nada de eso. Y por otro lado, algo interesante que yo no sabía, pero que también me estoy enterando.
3: Las manos hacia arriba.
1: Hoy es Día Nacional de la Radio, una fecha que recuerda la primera transmisión de la radio comercial en los Estados Unidos.
3: Arriba.
1: Así que allá en el gabacho, allá en los United States. Hoy en los United States. En los USA es Día Nacional de la Radio. Así que a todos mis colegas, feliz, Happy Day. International de la Radio. Es mi English, is beautiful. Órale, pues ahí está. Mira, esos son los datos que estamos celebrando hoy. Y por otro lado, el santoral. ¿Qué nos dice el santoral? El santoral del día. O sea que si tú naciste hoy, ¿cómo te tuviste que haber llamado? Ándale, pues hoy es día principalmente de San Bernardo. Ah, dice por acá el guachas, es Happy Radio Day in the United States. ¡Qué óbolas, papá, eh! ¡Qué bolas, mi rey! Ah, para algo tenías que ser inteligente, guachas. Ya te quiero como antes, guachas. Ah, bueno, por otro lado, también celebramos o se conmemoran otros santos como Samuel, Filiberto, Maximino.
3: En el ritmo de la pompa.
1: No manches, Leo Vigildo.
3: Y meneando bien las pompas.
1: Y Bernardo Ptolomei. ¿Qué bolas, eh? ¿Qué haces, bro? Aquí jugando a hacer radio. Aquí andamos, mientras tanto, son las 10 de la noche con 27 minutos. Y después de enterarte que hoy es Día del Mosquito, que es Día Internacional de la Radio en los Estados Unidos, y que también es Día de la Papa Frita, entonces nos vamos con más música y leo tus mensajes al regresar. Tengo bastantes mensajitos, así que ahorita los voy a ir leyendo. Dice, ese Tommy ya está acostado, anda cansado el día de hoy y ahora sí tuvo trabajo, pero ese siempre de malas. Algo le haces, porque te voy a decir una cosa. El hombre, tu naturaleza es estar de buenas. Es Valentín Elizalde, se llama Lobo Domesticado. Así que, excelente nochecita, 10 con 27.

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3: ¡Ándale! El tema se llama ¿Cómo fui a enamorarme de ti? Es Marco Antonio Solís y los Bukis. Las 10:32 desde la ciudad de Córdoba.

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1: Oigan, un tema que nos solicitaron a través de el TikTok. Son las 10:36. El tema es del grupo que le canta el amor, es Brindis. Y se llama Por Estar Pensando en Ti. Lo escuchas aquí nomás.
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1: Ya a las 10 de la noche con 40 minutos. Y tenemos algunos mensajes por acá pendientes.
2: Bailaremos con el...
1: Ya, tranquilos, tranquilo Monroy y tranquilo Infierno Negro, porque no los quiero subir a un ring, ¿eh? Saludos para mi hermano que se llama Jesús Bravo, de aquí de Barrio de Guadalupe, cachorro.
2: Mano, arriba.
1: Saludos, dice por acá Gustavo Pozos.
2: Mano, arriba.
1: Zach, ¿qué onda? ¿Cómo estás? Ah, ¿qué rollo, Gus? ¿Cómo andamos? Saludos para la banda de Los Ángeles. Y no precisamente en California. ¿Qué dicen por acá? Adelante, buenas noches.
3: Buenas noches, cachorro. Buenas noches.
1: Hola.
3: Puedes ponerla A pesar de todo de Vicente Fernández.
1: Híjole.
3: Aquí seguimos sintonizándote. La mejor 92.1. Saludos desde Piedras Negras.
1: Saludos para Piedras Negras. Y solamente te tengo que decir algo. Porque cualquiera te puede querer como yo te quise, chiquita. Pero nadie. ¡Ándale! Esa rola es buena del Vicente Fernández. ¡Ay! Ah, no, era al revés. Porque tú puedes querer a muchos como me quisiste a mí. Pero nadie te va a querer como yo te quise. Ese don Vicente de Fernández era don Vicente.
2: De la pompa, quiero ver tu...
1: Adelante, ahorita te pongo tu tema, Ramón. Dice, regálamela de un boleto de Super Lamas. Órale, y arriba las Chivas, dice por acá.
2: Arriba.
1: Perversamente.
2: Mano, arriba. Mano, arriba. Mano, arriba.
1: El boleto. Ahí está, ya programado el tema del boleto. Y es, lleva dedicatoria, ¿eh? Ahorita le leo el mensaje. Por acá tenemos otro audio. Excelente nochecita para ustedes. Hola, hola.
4: Buenas noches, compañeros. Acá andamos en Orizaba con la familia de Huamantla, Tlaxcala.
1: Eso.
4: Saludos. La mejor estación de Orizaba, Veracruz.
1: Eso, papi, de todo el mundo mundial.
4: Una canción que tenemos acá para Alejandra.
1: ¿Cuál?
4: De Winkle, o ¿cómo se llama? La Cata. Cata Hernández. Y para el chino del taxi del 260.
1: ¡Chino! ¿Qué pasó, chino? ¿Qué canción quieren? No me dijeron, me dejaron entrado. Bueno, ahorita les ponemos cualquier tema, ¿eh? Ya les pregunté por el mensaje, ¿qué canción quieren, eh? Porque, chino, dime, ¿qué canción quieres, chino? ¿Te tomaste tu licuado del papá Antonio? Dice por acá el buen José Manuel, cachorro, mándame por favor una canción de Conjunto Primavera, Algo de Mí. Oye, ¿qué? ¿Hoy es día de temas adoloridos o qué? Es de esas de lloras porque lloras, se llaman los temas de hoy. Dice el guachas, ponme una canción, pues dime cuál quieres, guacha.
5: Cachorro, ¿qué? No manches, cachorro, ya me voy a mi casa y escucho esto, cachorro. Ah, cachorro, tú me quieres entreporochar, creo, con tu música.
1: ¡Cuidado a ti! Definitivamente.
5: No son leyendas, son removedoras de conciencia, cachorro. Pero pues ya me regresé otra vez. Por otro pasado y otra trompada.
1: No, ya no lo hagas. No, espérate las que vienen, hermano. Porque viene Vicente Fernández con el tema de A pesar de todo. Luego viene el boleto de Super Lamas. Algo de Mí de Conjunto Primavera. El final de Nuestra Historia con Arrolladora. ¿Qué más nos están pidiendo?
2: De la pompa.
1: Hoy sí andamos con todo, ¿eh? Fíjate por acá, dice cachorro. Buenas noches, hermano. Quiero que me complazcas, por favor, con algo de José. Gotas de fuego, papá. O el polvorete. Enamorado. Por favor, la chica de la foto de perfil es mi novia, cachorro.
2: Mano.
1: ¿Ah, sí? Ah, no, sí. Salúdamela. Ay, buen Arturo. Saludos, mi Arturo. Ahorita te voy a poner... Ya escuchamos mucho a José. Te voy a poner mejor la de El Polvorete Enamorado. ¿Sale? ¿Te late? Ah, no, es Polvo Enamorado de José. Y por acá, ¿qué dice? Buenas noches, saludos para la familia Huerta Galán. Nos puedes poner la canción de... La Loco de Pesado. No, bueno, esa canción es buenísima. Loco de Pesado. ¿Ya pasaron cuántos? Dice, por acá, ponme la del último tren ¿de qué? ¿Cuál es la del último tren, papi? Cachorro, quiero que si me puedes poner la canción de Regalo de Dios. Ah, sí, de Julián Álvarez. No, manche, ya tengo música hasta como para la 1 a.m, Regalo de Dios de Julián Álvarez, agregada a la lista de reproducción, Vámonos. ¿Y qué más? Todavía tengo mensajes, Dice Profunda Huerta, ya tengo agregado el tema del loco de pesado. Y por acá, saludos cachorro, porfa, con la canción de los Vela, la de Te Alejas Más de Mí, por favor. Saludos en Buenavista. Saludos también allá en Arboledas, hoy no se reportó, pero sé que me deben de estar escuchando, así que Alana, Lucecita, y te digo que tu nombre, ¿cómo se me olvida? Híjole, ¿cómo te llamas? Ahora mira, el Guachas ya me eliminó el mensaje, Guachas, ya te voy a bloquear hasta del TikTok. Hola, buenas noches, ¿me puedes poner la canción de Y la Quiero de Juanjo Escalante? A ver, ¿cuál es esa? No la conozco tú. Dice Cachorro. ¿Qué pacho? No es cierto, guacha, no te voy a bloquear. Nomás es para jugar contigo y tus sentimientos, mano. Dice por acá. Tararán. El último tren, ¿cuál es la del último tren? ¿El último tren a Londres? La pompa. ¿O cuál canción? Y por último dice, hoy, día del zancudo, dice, hoy es día del zancudo, mándanos. Hola. Saludos, cachorro, te escuchamos en los lienzos 2, hoy el bebé. Ay. Y a mi esposa. Arriba. Esposa del bebé, ¿ok? Ok, dice cachorro, ponme la cumbia de los pajaritos, porfa, de parte del mecánico de Los Ángeles, de algo de Nelson Cancela, órale pues. No, ¿a poco es la del último tren? La de ¿por qué se fue? ¿Por qué murió? Porque el señor se la llevó. Ah, entonces dice por acá, nada más me pidieron saludos, bueno. Ay, mira, sigue llegando mensajes. Ah, Mayrani. Te mando un beso, Mayrani. Dice por acá, ponme la del sorbito de champagne, porfa, ahorita, ahora, por estar al último. Otra vez, Taxitoche, a ver qué dice Taxitoche. Ya no digas que por mi culpa vas a beber,
5: Cachorro, ya no te da tiempo, vas a amanecer con las canciones.
1: No pasa nada, tú no tengas miedo, que el que le van a espantar aquí es a mí. Dice por acá... ¿Qué dice? Como siempre, excelente programación. ¡Ay, gracias! Somos Santi y Sofi. Casi no te escribimos, pero siempre te estamos escuchando. Gracias, hermosuras. Y gracias por estarme escuchando, Les mando un abrazo y un beso. Bueno, mientras tanto, vámonos con música. Pero antes déjame mandarte esta información. 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Mientras tanto, yo regreso contigo.
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1: Recibimos a los galanes cantantes. El tema se llama El Boleto. Super Lamas.

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0: Oye, el tema lo vamos a mandar hasta Los Ángeles, allá en municipio de Amatlán de los Reyes. Para el buen Gustavo Pozos. Y también para el Gustavo Papá. Ahí está mi buen amigo, el mecánico.
1: Bueno.
0: Alias El Tronco, dice que le dicen.
1: Bueno, bueno.
0: Y saludos para Mayra de Cuichapa, dice el buen Gustavo.

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1: Oye, el tema es de la arrolladora, se llama el final de nuestra historia. Y hablando de historia, hoy es noche de historias paranormales de la mejor, ¿eh? Así que en un ratito vamos a platicar de esos, de esas situaciones, de esos acontecimientos.
2: Y al saludarnos simplemente
1: así que vamos a buscar quien nos cuente algo, ¿eh? Buenas noches.

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1: Hemos iniciado en esta noche los relatos paranormales y para ello en este momento tenemos en la línea a buenas noches. Adelante, ¿estás al aire? Oye, ¿puedo usar tu nombre o te ponemos un sobrenombre si quieres ocultar tu identidad? Bueno, ¿me escuchas?
2: ¡Qué rollo!
1: Ah, bueno, ahí estás. Bueno, tenemos una llamadita. Excelente noche. Platícame tu historia, carnal. ¿Qué pasó? A ver. ¿Ahí me escuchas? Sí, ahí te escuchamos. Adelante. Bueno.
2: No, pues ya por esta sí.
1: A ver, dale.
2: Me quedo bajando de México.
1: Ajá.
2: ¿Me escuchas?
1: Sí, ahí te escucho perfectamente. ¿Estás al aire? Te está escuchando todo el auditorio de La Mejor, así que platícanos tu historia.
2: Mire, yo justamente en La Esperanza y de repente se me apareció una mujer en blanco.
1: O sea, tú venías, tú eres, trabajas manejando carga pesada, tengo entendido.
2: Ah, sí, pues te cuento, vení yo bajando en La Esperanza y se me apareció una mujer en blanco y de repente enfrente de mí se me detuvo un pasaje.
1: Ajá.
2: A la hora que reboté, la mujer de blanco se me apareció en el camarote del tractocamión.
1: O sea, adentro del camarote. Creo que estamos teniendo dificultades.

0: con la llamada. ¿Me escuchas?
1: Sí, dentro
0: del camarote. Ah, ok, te estaba preguntando. Entonces, en el momento que tú chocas, tienes un accidente por alcance, le pegas a un carro que iba enfrente de ti y una mujer se te aparece dentro de tu camarote. Así es como pasaron las cosas. Creo que estamos teniendo mucha dificultad con esta llamada.
1: Exactamente, así es.
0: Ok, ahora, ¿esta mujer te habló, te dijo algo, se comunicó contigo, te ayudó?
1: Sí, así es.
0: ¿O pasó algo? Ahí me escuchas. Híjole, se nos está yendo la llamada. Esto me interesa mucho. A ver si... Ahí ya rescatamos la llamada. ¿Ahí me escuchas bien?
1: Sí, sí.
0: Ah, perfecto. Oye, te preguntaba, ¿esta mujer te dice algo, se comunica contigo? No. Voy a intentar contactarle mediante una llamada normal, porque le estábamos tratando de marcar vía WhatsApp, entonces tal vez no tiene muy buena recepción. Vamos a ver si de una llamada normal. Bueno, a ver, les platico. La historia que nos está comentando es que él venía manejando. Por lo que entendí, tuvo un accidente y justamente al él estar en el accidente se le aparece una mujer de blanco, como él nos dice, en el camarote. Entonces, imagínate después de un accidente, ahí está sonando, a ver si ahí nos puede contestar bien, que tenga un poquito mejor recepción. Y a ver... Ojalá y nos tome la llamada para que terminemos la historia. ¡Está buena! Está muy buena esta historia.
2: Es el servicio de buzón de voz para...
0: ¡No! ¿Por qué? A ver, una vez más vamos a llamarle. Y si no, vamos a tener que dejar pendiente esta historia. ¡Está buena! Porque justamente en las cumbres de maltrata, pues hay muchas historias, hay muchas situaciones que he escuchado... que nos han platicado y ya no tenemos respuesta. Híjole, pues bueno, a lo que él nos comentó es eso, ¿no? La situación de un accidente y se le aparece, se le muestra. Se da cuenta que hay una mujer de blanco en el camarote. O sea, dice, no tengo buena señal. Bueno, estás en el TikTok, no seas malito, mándame un audio si puedes, donde me relates lo que te pasó y lo reproducimos para que el auditorio pues no se quede con las ganas de escuchar lo que sucedió, lo que te pasó. Y pues aquí estamos. ¿Cuáles son las cumbres? Las cumbres es... cuando vienes de Puebla hacia Veracruz, pasas una caseta que se llama La Esperanza y entonces empiezas a descender unas ciertas cumbres, unas curvas bastante peligrosas. Pasas los famosísimos túneles y unas pendientes donde pues naturalmente siempre... desafortunadamente hay muchos accidentes. Tengo que ir a un corte. Yo regreso contigo y con más música. Claro, estamos en los jueves de historias paranormales de la mejor. Yo regreso en breve.
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1: Las 11 con 30 minutos. Y por acá nos dice el buen Pedro, el enamorado de Wisconsin. Cachorro, aquí reportándome. Ando bien ocupado. Quería unos temas, mejor mañana te los pido. Por acá andamos, dice, saludos para Maggie, mi pollito, allá en Cozamaloapan. Órale, mi Maggie, saluditos para ti y vámonos un corte, yo regreso en breve. Ahí vuelvo.
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1: No solo fue el tema de la bursatilización, ahora el Estado saldrá en defensa de aquellos municipios que enfrentan adeudos con el Servicio de Administración Tributaria. Esto implica la asignación de recursos públicos para cubrir adeudos que tienen las administraciones locales con el SAT a través de convenios específicos. Y no es que esté mal que el Estado trate de ayudar a los municipios. Lo malo es que todos estos adeudos son responsabilidad de autoridades locales que por una u otra razón dejaron de cubrir, pero tampoco aplicaron correctamente. Además de que la partida presupuestal que el gobierno del estado designara para rescatar a estos municipios, bien podrían destinarse a obras y acciones para el desarrollo del estado, pues al final de cuentas, los veracruzanos terminaremos pagando las deudas que generaron los alcaldes.
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1: Cachorro, cachorro, ponme el tema de los Bukis 2, por favor, antes de que se acaben las leyendas.
2: Ese no era. ¿Qué pasó con el otro mensaje, mi Ariel? ¿Cómo que no los quitaste, Ariel? No hagas eso, hermano. Fíjate que estaba yo, dije, con ese me despido. Y me lo quitó el buen Ariel. ¡Qué pacha! Excelente nochecita, Ariel, a toda la banda, a todos nuestros amigos. Regrésame el audio, Ariel. ¡Te da tiempo! Pues, señoras y señores, muchísimas gracias. Yo me despido. Hasta mañana. Excelente noche. Ahí viene el audio. Yo estaba esperando este momento para despedirme con él, Ariel. Muchísimas gracias. Nos escuchamos el día de mañana y el Ariel se despide de ustedes de esta manera. Ariel, desde Tehuacán, dice...
3: Cachorro, lo quité porque ya son casi las 12 y no creo que te dé tiempo de poner el tema de Roberto Torres, el tractor amarillo.
2: Un tractor amarillo, este es el que quieres.

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1: Son las 12 con 31 minutos. 18 grados centígrados.
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1: Bienvenidos a un nuevo episodio, soy Claudia Mejía. Creo que han escuchado por ahí en las noticias sobre este gusanito, el gusano barrenador. Hoy tenemos a un invitado, es un infectólogo, es el doctor Bruno López. ¿Cómo estás?
5: Muy bien, muchas gracias.
1: Gracias por estar aquí y hablar sobre este tema. Sí da miedo, ¿verdad? O sea, sí ha como que metido miedito en la población.
5: Pues lo que se ve da más miedo, ¿no? A veces puede ser más peligroso para la vida en corto plazo una bacteria que no vemos, pero estos como los se pueden ver al ojo desnudo, como se dice.
1: Claro.
5: O sea, la verdad es que sí generan miedo. La invasión de animales o humanos por este tipo de moscas en su fase larvaria, que son los gusanos, y que esa es una miasis, ¿no? Prácticamente es el término de miasis. Pero esta es una fase intermedia de la vida de la mosca, ¿no? Tiene que estar, llega como la mosca, se para en el tejido, puede ser incluso en una herida, en los conductos auditivos, las orejitas de las vacas, en la boca de un humano, en una herida de un pie de un paciente con diabetes, por ejemplo, con pie diabetes. Se para ahí, deja sus huevos y esos huevos se eclosionan, pues se abren, digamos, y se producen la larva, el pequeño gusanito. Y una vez en mosca va a otro, se reproduce con otro macho y va a volver a buscar otro sitio donde alojarse. Todas las moscas llevan esa fase. Hay una que es bastante curioso porque ella prefiere poner sus huevos. Se llama Dermatobia, le llaman la mosca peluda en algunas regiones.
1: Aparte, o sea, ¿cómo del gusano
5: se ve? Se ve similar. La verdad es que la mosca sí tiene unas características en los colores. Por ejemplo, la mosca del gusano barrenador, el Coclyomia hominivorax, que es un nombre así científico, digamos, tiene color como verdáceo. Es color verde.
1: Ay, son
5: es
1: esas grande, moscas grandes.
5: Verdes, exacto. Ay. Con la espaldita así como verde.
1: Okay.
5: Y que vuelan pues rápido, a grandes distancias. Y esa, y pues se pueden diferenciar en la morfología que tienen. Lo que sí cuesta más trabajo es en la fase de larva, el gusanito, diferenciarlo de otras especies. Ahí sí, porque incluso tienes que verlo con el microscopio, ver ciertas estructuras. El problema del gusano barrenador es que puede dar cuadros graves porque le gusta el tejido humano vivo. Entonces, es un parásito obligado. Es decir, para que desarrolle todo su ciclo de vida, necesita una herida de una persona viva para que ahí siga penetrando en el tejido. Barrena, es decir, por literal su nombre, entra, va escarbando el tejido sano y hasta meterse más adentro, hacer cavidades y crear hasta... Y por arrastre, pues lleva bacterias y puede crear infecciones también, ¿no? Por bacterias. Entonces, esa es la importancia que tiene. ¿Qué pasa al ganado? El ganado, pues, se enferma, ¿no? Se enferma porque se llena... Si lo dejan sin un tratamiento, penetra y le da un cuadro grave de invasión de este gusano. A la par, pues, al abrirle esas cavidades, deja que bacterias entren y le da sepsis también al ganado y mueren muchos.
1: Y puede morir.
5: Exacto. Y es tan difícil a veces, en una sola puesta de una mosca de gusano barrenador, el Coclyomia hominivorax, que es el nombre de la mosca, al poner en una herida, en una cavidad, sus huevos, pone hasta 200 en una sola. Y de esos evolucionan hasta el 70%. ¿Cuántos gusanos
1: se
5: van a
1: todos
5: producir?
1: ¿Todos son los que barrenan?
5: Y todos al mismo par pueden ir barrenando.
1: O sea, es muy rápido.
5: Entonces, por eso a veces tienen que sacrificar al ganado. Porque ya están tan invadidos que es imposible quitarle todos.
1: Pero esto ya estaba erradicado.
5: Esto ya estaba erradicado.
1: Desde los 90s, ¿no?
5: Desde el un programa de erradicación del 70 al 92. En el 92 se declaró que era libre de México y Estados Unidos. ¿Cómo lo hicieron? Pues liberaron muchísimos cientos miles de millones de machos, pero estaban radiados, o sea que eran infértiles, digamos.
1: Okay.
5: Entonces se reproducían con moscas hembras y las moscas hembras lo que tenían era producción de huevos sin larvas, o sea, eran huevos estériles, digamos, ¿no?
1: Uh-huh.
5: Y así ya dejaron que no se reproducieran hasta que finalmente desaparecieron. Esa fue la técnica que usaron.
1: ¿Y por qué ahora regresó?
5: El problema donde no realmente, aparentemente se había erradicado, pero había pequeños brotes, por ejemplo, en Panamá, en Puerto Rico.
1: Centroamérica.
5: En Centroamérica, en varios, en Venezuela. Y por ahí había esos pequeños brotes. Con la cuestión de la inmigración y el tráfico ilegal de ganado, ahí empezó, por eso Chiapas fue la primera zona, y de ahí, así es como hemos venido con los casos. Chiapas empezó primero el año pasado con hasta un total de, el año pasado cerró con 90 casos en todo el 2025, y en 2026, al corte al 3 de julio, lleva ya 55 casos. Y después empezó a extenderse ahora nuevamente a Hidalgo, a Jalisco, Hidalgo con 28 casos, Hidalgo con 13, de humanos, humanos con infección. Al ganado ha habido más. Oaxaca 39 casos, Puebla 35, Veracruz 90 casos, 24%, es el que más casos tiene ahorita en todo lo que va de este año.
1: ¿Cuál me impresiona los casos en humanos? Porque, ¿cuáles son los factores? Supongo que la mala higiene o la falta de higiene, claro, es lo que pues provoca esto.
5: Bien lo comentaste, la falta de higiene es la primera parte de esto, ¿no? ¿Por qué? Porque si yo baño a mi perro o a mi gato, yo mismo me baño a lo mejor una vez por semana, pues dejo, o dos veces por semana, dejo que todos estos días una mosca se pare en una herida, en alguna lesión, más si es una persona ya frágil, por ejemplo, los animales, las mascotas a veces pueden ni siquiera darse cuenta, ¿no? Pero un humano, por ejemplo, con una pequeña herida, que muchos lo vemos, por ejemplo, con pacientes ancianos, ¿no? Que tienen ya algo de demencia, que solo están en cama y que pueden estar un poco descuidados porque no están al 100% con ellos, pues se le puede parar hasta en la oreja, en la nariz, y ahí dejar los huevos y convertirse en gusanos. Vamos a poner un ejemplo de un paciente con pie diabético que de por sí ya tiene demencia y que solamente está en cama, ya no comunica, tiene muy poca movilidad, y de repente pues llega, o pues, lo encuentran los familiares con una lesión en su pie, con unas

0: tarde que sea, echarlos en un frasco con alcohol. Con alcohol prácticamente se preservan intactos. Mueren, pero se preservan intactos los gusanos. Echamos una porción en alcohol y lo demás tenemos dos opciones. Una es incinerarlos o inundarlos de alcohol y dejarlos en un recipiente cerrado. Aparte de las muestras que ya tenemos, ¿no? O jabón, agua de jabón y dejarlos ahí encerrados. No recomiendan enterrarlos para que puedan reconocerse al microscopio de qué se trata. Si es Lucilia, si es la mosca doméstica, no pasa nada, ¿no? Finalmente son, ya tenemos muchos años viviendo con ellos. Lo ideal es tener mosquiteros, una buena higiene, si se encuentran, reportarlos para ver de qué se trata.
1: Estas son como medidas ya teniendo ahí al gusano.
0: Sí, hay que ir a atenderse porque sí tiene sus cuidados cómo retirar estos gusanos. A veces si uno los retira nada más, la misma persona familiar del paciente los retira, puede a veces también lastimar al paciente, puede favorecer que también haya una infección. En este momento que como vemos vamos en incremento de casos, sí es importante cada vez que lo tengamos, reportarlo y o acudir al centro de salud, a la clínica familiar, para que sea revisado.
1: ¿Qué otra medida importante de las que ya hablamos para como para reforzar?
0: El cuidado de pacientes que están postrados en su cama, pacientes que son inmóviles, pacientes que tienen alteraciones neurológicas que no permiten sentir incluso dolor a veces o comunicar qué problema tienen. Esos son los que deben tener especial atención e incluso hacer una rutina diaria o cada vez que se haya el baño de estos pacientes, el aseo de ellos, revisarles la oreja, revisarles la nariz, revisarles la boca, e incluso hasta las cavidades genitourinarias, por ejemplo, ¿no? La vagina. El ano a veces también es un lugar donde se pueden alojar las moscas y ahí dejan los gusanos. Y muchas veces puede pasar mucho tiempo ahí y nadie se asome a ver. El gusano barrenador, cuando ya empieza a dar síntomas, incluso dolor en el paciente, ya seguramente ya penetró más las cavidades. O sea, cuando está muy superficial, la verdad es que ni siquiera puede dar nada. O a veces puede ver uno, por ejemplo, una herida que se pone más roja o que se abulta. ¿No? Se hace un bultito en el tejido. La oreja, por ejemplo, hasta que ya empieza a penetrar el tímpano, más adentro, ahí es donde ya empieza a dar dolor, pero puede no dar ningún problema. Entonces aquí yo creo que no es conveniente esperar hasta que haya un síntoma.
1: Si llegamos a ver esto en pacientes, en mascotas, ya decíamos que hay que reportarlo para ya tengo el número, es el 800-751-2100. Él es el doctor Bruno López, infectólogo. Gracias por estar aquí.
0: Muchas gracias.
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5: Es la 1:13. 18 grados centígrados.

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1: Es la 1:33. 18 grados centígrados.

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1: Son las 2:03. 18 grados centígrados.

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1: Son las 2:33. 18 grados centígrados. 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
0: Son las 3 con un minuto. 17 grados centígrados.

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1: Son las 3 con 33 minutos. 17 grados centígrados.
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Son las 4 con 3 minutos. 17 grados centígrados.

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1: Son las 4:38. 17 grados centígrados. 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
0: Son las 5 con un minuto. 17 grados centígrados.

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3: Son las 5 con 32 minutos. 17 grados centígrados. 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
1: Buenos días, alegría. Te saluda la Barbie Salazar. Recuerda que te voy a acompañar hasta las 12 del mediodía. Ya es viernesito. Viernes y el cuerpo lo sabe y tú lo sabes también. Así que quédate conmigo de este lado. Acuérdate que estás a través de la mejor 92.1 y que yo te voy a poner buena música en el Morning Show. Y por supuesto, ya sabes que ahorita tienes una hora de complacencias. Así que jálate conmigo al 271-316-1249. Dime cuál es tu rola favorita, lo que quieres escuchar, con qué te quieres despertar en esta mañana. Y quédate conmigo por aquí. Recuerda que yo leo todos sus mensajes, sacando bien pendiente, por supuesto. Por aquí ya me dicen, buenos días, alegría. Una rolita de Junior Clan, como marea, dice. Órale pues, mi amigo Zeni. Reportándose con las postales, por supuesto. Así que vámonos pues con buena música. Quédate conmigo, ya son las 6 de la mañana con 7 minutos. Ya es el último día de la semana, quédate aquí y diviértete mucho, por supuesto, al ratillo en el Morning Show, que ya sabes que te traigo chisme, datos, toda la cosa. Vámonos, Chicapalá, amigos, ¿no? Aquí nomás.

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2: Son las 6 con 17 minutos. 21 grados centígrados.
3: Vámonos pues con esta rolita del Junior Clan como Marea, es lo que vas a escuchar aquí nomás.

Vamos a ver por aquí, me dicen. Hola, chica hermosa, buenos días. ¿Me podrías complacer con la canción Me Hice Una Promesa de Paleto? De parte de tu amigo Roberto Orión. Saludos, saludos, Roberto, ¿cómo estás? Por aquí mi amigo Miguel me dice, buenos días, Barbie. Saludos para el Taxi 89, Miguel. Saludos para todos los radioescuchas de La Mejor. Buen viernes. Gracias. Gracias a ti, Miguel, por escucharnos y por estar aquí con nosotros a través de La Mejor 92.1. Vámonos con esto de Paleto. ¿Qué te parece? Me hice una promesa a través de La Mejor 92.1. ¿A quién más?

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0: Son las 6:31. 21 grados centígrados. 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

Ya a las 6:42 y por aquí mis amigos de Álvaro Obregón me dicen, porfa, pon la melodía de Que la recen de Junior Clan. Escuchamos en San Francisco, Álvaro Obregón, Libres Puebla. ¿Qué tal? Buenos días. ¿Cómo están? Claro que sí, ahorita les ponemos su rolita, ¿cómo no? Mientras tanto, vámonos con la voz de Paleto, Abejita Chiquitita. Es lo que vas a escuchar aquí nomás.

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1: Son las 6:48. 21 grados centígrados.

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0: Iniciamos esta mañana de viernes 21 de agosto del año 2026 AM Noticias de las Altas Montañas. Los saluda su amiga y conductora Daniela García Guerrero. Quédese con nosotros porque le estaré presentando la información más importante que se ha generado durante las últimas horas. Noticias locales, regionales, estatales, nacionales, también notas internacionales, al igual que las secciones de deportes, espectáculos, sin faltar el enlace con el maestro Isidro Cano Luna para conocer el pronóstico meteorológico. Esto y mucho más a través de AM Noticias de las Altas Montañas. Excelente viernes para quienes nos escuchan a través de las frecuencias de radiocomunicaciones de las Altas Montañas. Muy buenos días a la audiencia de EXA en el 91.3 de su radio, a quienes sintonizan hoy viernes la mejor en el 92.1 o bien nos sintonizan, nos escuchan a través de Globo en el 102.1 de su radio. Muy buenos días. Yo soy su amiga y conductora Daniela García Guerrero. Comenzamos esta mañana. Vamos a dar inicio haciendo un recorrido por la información más importante que circula en nuestro país a través de la sección Las Ocho Columnas. Periódico Reforma. Alertan empresas de apretón fiscal. El Gran Diario de México, es decir, El Universal. Extorsión no cede. Hay 32 víctimas al día. Excelsior, el denominado periódico de la vida nacional, cercan red de huachicol. Farías va al altiplano. Milenio, pierde 205 mil millones de pesos el crimen por golpes a narcolaboratorios. Esta mañana, para cerrar la semana, viernes 21 de agosto en primera plana, la jornada. Van contra 32 cercanos a Alito por el desvío de 270 millones de pesos en Campeche. El Financiero. Economía gana impulso y apunta a crecimiento de 2.7% en julio. El Economista. Autos importados ganan terreno en ventas a los hechos en México. Este viernes el Sol de México destaca en primera plana que Estados Unidos golpea en Ecuador a redes de cárteles mexicanos. La Crónica. Estados Unidos quiere asfixiar a cárteles mexicanos con escudo de las Américas. La Razón. Hoy viernes en primera plana habla sobre el operativo huachicol. Destaca que la Fiscalía General de la República ha realizado una labor de inteligencia en caso Farías Laguna. El Heraldo de México. Trasladan a México a Fernando Farías. El Diario Sin Límites, es decir, 24 horas. Estados Unidos deporta a paisanos hasta Centroamérica. El Diario Contrarréplica. Para México y Canadá, urge renovar el T-MEC. En AM Noticias de las Altas Montañas, tenemos en este momento ya habilitada la línea 271-259-0091 para recibir todas y cada una de las denuncias ciudadanas. También sugerencias, comentarios, inquietudes, dudas a través de este número telefónico que ya está habilitado. En este momento se pone en marcha para tener el contacto directo con toda la audiencia a través también de Facebook en AM Noticias Digital de las Altas Montañas. Ha iniciado la transmisión y lo invitamos para que comparta, reaccione y permanezca con nosotros. Seguimos con la información. Es importante mencionar que esta mañana no habrá conferencia de prensa mañanera, la tradicional mañanera que encabeza la presidenta Claudia Sheinbaum Pardo. Y es que a través de su cuenta oficial de X dio a conocer que presenta algunos síntomas de gripa, es decir, tos, fiebre, nada grave, considera la propia presidenta, pero los médicos le han mencionado que es importante mantener reposo, por lo que la conferencia de prensa de este viernes estará coordinada por la secretaria de Gobernación, Rosa Isela Rodríguez Velázquez, y también estará presente el director general del INAH, Joel Omar Vázquez Herrera. Es decir, ella no estará encabezando esta conferencia de prensa. También señala la presidenta a través de su cuenta oficial que para el fin de semana o hacia las primeras horas de mañana sábado estará retomando sus actividades, aunque, bueno, pues estará obviamente sujeta a las indicaciones del médico. De esta esta manera, hoy no estará la presidenta, hoy se ausenta, aun cuando es importante mencionar que hay temas bastante relevantes que serían abordados, se esperaba hoy viernes por los diferentes medios de comunicación, habrá que esperar. Mientras tanto, son las 7:05 ya de este viernes 21 de agosto. Vamos a escuchar el avance de la información, lo que le estaré presentando durante las próximas 2 horas a través de este espacio informativo.
1: Viernes 21 de agosto de 2026 y este es el avance de la información que le estaremos presentando en AM Noticias de las Altas Montañas. Extienden un mes periodo de veda de camarón. Pescadores veracruzanos en incertidumbre. Alta demanda de electricidad en el país exige acelerar la construcción de nuevas centrales de generación eléctrica. Ante aumento de accidentes de motociclistas, agrupaciones buscan crear Consejo Ciudadano de Seguridad Vial. Alcaldes y padres de familia de la zona rural a favor de regular uso de celulares en escuelas. Docentes se niegan a dar clases en escuelas rurales, asegura supervisor escolar de zona 19 telesecundarias. Buscan fortalecer proyectos de sustentabilidad en Orizaba. Sector citrícola de la zona centro enfrenta crisis por caída del precio. Por cambios de temperatura, autoridades toman medidas preventivas en teleférico. Por celebración de los tratados de Córdoba, exhibirán digital de la copia de dicho documento elaborado por Antonio López de Santa Anna.
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0: Esto es lo más relevante ocurrido durante las últimas 24 horas alrededor del mundo. Deuda de Estados Unidos supera los 4 billones. La deuda de Estados Unidos superó por primera vez los 40 billones de dólares, de acuerdo con datos del Departamento del Tesoro. El nuevo máximo llega después de que la deuda federal se duplicara en menos de una década, durante las administraciones de Donald Trump y Joe Biden. Choca helicóptero y avioneta en Pensilvania. La Administración Federal de Aviación de los Estados Unidos informó que un helicóptero de la marca Bell, que pertenece a la policía estatal, chocó con una avioneta particular cerca del aeropuerto de Pensilvania, en el que perdieron la vida 2 personas y 3 resultaron lesionados. Alemania reporta 14.000 muertes vinculadas a la ola de calor. Unas 14.000 personas murieron este verano en Alemania a causa de las olas de calor, lo que supera el récord de 2018. Según estimaciones publicadas por el Instituto Robert Koch, la autoridad alemana reportó que 9.600 personas murieron en la semana del 22 al 28 de junio, justo en el tope de la ola de calor. Destruye Rumania un dron naval ruso. Rumania destruyó un dron marino con carga explosiva cerca de la plataforma de gas Neptune Deep en el Mar Negro, al considerar que suponía una amenaza para la infraestructura y los trabajadores, atribuyendo a Rusia el origen de la nave no tripulada. Muere director de inteligencia de Ecuador. El director general del Centro Nacional de Inteligencia de Ecuador, Michel Sansi Conti, y su esposa, Stephanie Holihan, fallecieron en un accidente aéreo en Kenia, informaron fuentes de la presidencia, mientras varias instituciones del Estado expresaron sus condolencias por la muerte de la pareja.
1: Siguiendo con información internacional y también en este caso de índole de nuestro país o nacional, la Fiscalía General de la República ha confirmado el traslado de Fernando Farías desde Argentina y revela imágenes de su camino al avión que lo trae ya precisamente a las tierras mexicanas. La Fiscalía General de la República confirmó que en un operativo conjunto con la Secretaría de Marina y también la Secretaría de Relaciones Exteriores se encuentra en desarrollo el traslado desde Argentina de Fernando Farías Laguna, señalado, recordemos, por presunta relación con una red dedicada al contrabando, dispersión y distribución de combustible. Personal ministerial de la, en este caso de la FEMDO, viajó al país sudamericano a bordo de una aeronave de la Marina para conducirlo a la Ciudad de México y ponerlo a disposición de la autoridad judicial. Por motivos de seguridad, la dependencia omitió detallar si el vuelo va a realizar escalas durante este trayecto. Sin embargo, se espera que en el transcurso de este viernes la Fiscalía General de la República determine, en este caso, información precisamente en caso o en este caso de Farías Laguna. Cuando son exactamente las 7:11 en AM Noticias de las Altas Montañas, le informo rápidamente que después de las tensiones que han tenido, en este caso, México y Perú, se alista la reapertura de sus respectivas embajadas luego de que se reactivaran sus relaciones diplomáticas el pasado 7 de agosto. Este acuerdo se logró en la primera reunión bilateral tras el restablecimiento de relaciones que encabezaron la Subsecretaría para América Latina y el Caribe de la Secretaría de Relaciones Exteriores, Raquel Cerur, y el viceministro de Relaciones Exteriores peruano, Eric Anderson Machado. En este encuentro se expresó el interés de ambas naciones de reactivar el Consejo de Asociación Estratégica, la reunión técnica del Grupo de Alto Nivel de Seguridad, así como la Comisión Mixta de Cooperación Técnica y Científica, y además otras áreas de cooperación educativa y cultural. En el transcurso de lo que resta del mes de agosto, se espera que se reabran precisamente las oficinas, pero sobre todo las embajadas y algunas otras dependencias y lazos entre Perú y nuestro país. Es así como vamos a ir a la pausa comercial. Quédese con nosotros. Al volver estaremos presentando la información nacional, al igual que la información generada en el estado de Veracruz. Mientras tanto, le recuerdo el 271-259-0091, la denuncia ciudadana, aquí en AM Noticias de las Altas Montañas.
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0: Continuamos esta mañana de viernes a través de AM Noticias de las Altas Montañas, presentándole la información más importante que se ha generado durante las últimas horas. Vamos a conocer lo más destacado del país. Son las breves nacionales que nos presenta Liz Gómez.
1: Esta es la información más relevante acontecida en territorio nacional en las últimas horas. Sheinbaum vincula a Fernando Cerimedo con redes de la derecha internacional. La presidenta Claudia Sheinbaum afirmó que el grupo relacionado con el consultor político argentino Fernando Cerimedo, socio del periodista y empresario español Javier Negre en la derecha Diario, medio digital de orientación derechista, opera en México, en medio de los señalamientos sobre una presunta vinculación del asesor del presidente de Bolivia, Rodrigo Paz, con la CIA. 29 estados reconocen la violencia obstétrica en México. En México, 29 entidades federativas reconocen a la violencia obstétrica en sus leyes. Sin embargo, que una conducta esté reconocida legalmente no significa necesariamente que sea un delito, ni que su incorporación a la legislación provoque una disminución en su incidencia, aseguran especialistas. Fiscalía General de la República detiene a testigo clave en el secuestro del Mayo y el asesinato de Melesio Cuen. La Fiscalía General de la República detuvo a Fausto Corrales, posible implicado en el caso del secuestro de Ismael el Mayo Zambada, uno de los líderes del cártel de Sinaloa, en julio de 2024, y en el caso del asesinato de Héctor Melesio Cuen, en Culiacán. Aprueban en Fast Track renuncia de Soto al Tribunal Electoral del Poder Judicial de la Federación. Con el apoyo de Morena y sus aliados, la Comisión Permanente aprobó en Fast Track la renuncia de la magistrada de la Sala Superior del Tribunal Electoral del Poder Judicial de la Federación, Mónica Arali Soto Fregoso, quien abandonará el cargo el próximo 31 de agosto. Desarrolladores de Querétaro confían en que mejore la colocación de vivienda al cierre del año. Aunque hay preocupación por el comportamiento que ha tenido la colocación de vivienda durante este año, la industria desarrolladora tiene la expectativa de que esta última fase de 2026 sea de crecimiento. Para AM Noticias, Liz Gómez.

Y demos paso a la información estatal. Le menciono que falleció Atanasio García Durán, padre del exgobernador Cuitláhuac García Jiménez. Atanasio García Durán, maestro, académico y exdiputado local, falleció este jueves a los 83 años de edad. El jalapeño desarrolló una trayectoria ligada a la educación y a la izquierda en Veracruz y fue padre del exgobernador Cuitláhuac García Jiménez. Nació en Jalapa el 2 de mayo de 1943. Ingresó a la Escuela Normal Veracruzana y posteriormente obtuvo en la Escuela Normal Superior de México el título de maestro de enseñanza media con especialidad.

0: En educación cívica y social. Su carrera en las aulas comenzó en el año 1996. Mantuvo durante décadas su actividad en el sector educativo. Fue catedrático también de la Universidad Veracruzana y también destacó en otras áreas. En política militó en el Partido de la Revolución Democrática y en las elecciones estatales del año 2004 fue postulado como candidato a diputado local por el distrito de Jalapa y llegó precisamente al Congreso de Veracruz. Durante esa legislatura ocupó la presidencia de la mesa directiva del Congreso local y así durante los últimos años se mantuvo presente en varias aristas de la política en la entidad veracruzana. También mantuvo presencia pública hasta meses antes de su muerte y el 28 de abril fue cuando acudió al Congreso de Veracruz, donde ofreció una de las últimas entrevistas, muy polémica además, porque hacía fuertes críticas hacia el actual gobierno del estado. Nuestras condolencias a la familia. En AM Noticias son las 7:19 y pasando a otros temas, se extiende un mes más el periodo de veda de camarón. Hay inquietud por parte de los pescadores veracruzanos. Le tenemos la información.
1: En incertidumbre se encuentran cientos de pescadores del estado. Esto después de que el gobierno federal anunció de último minuto la ampliación de la veda de camarón. Y es que de acuerdo al Diario Oficial de la Federación, la veda debía levantarse el pasado 15 de agosto. Sin embargo, se anunció su ampliación hasta el próximo 15 de septiembre. Esto tan solo 3 días después de que la misma Comisión Nacional de Acuacultura y Pesca anunciara que las embarcaciones podían salir a pescar.
2: Da la casualidad que Conapesca el día 16 de agosto de 2026 saca una publicación en donde dice que la veda queda liberada para la pesquería de camarón desde Tamaulipas a colindación con Estados Unidos hasta Coatzacoalcos el día 16 de agosto del 2026, o sea, hace 3 días. Y ayer nosotros corriendo, alistando barcos, haciendo inversiones, porque pues eso cuesta, ¿verdad?, gastando dinero que no tenemos, pidiendo fiado el combustible para salir a pescar. Ayer el señor comisionado Rigoberto Salgado Vázquez, señor comisionado nacional de pesca, en su página de Facebook saca una publicación él donde la veda se alarga un mes más. O sea, que sale hasta el 15 de septiembre, en donde nosotros pues prácticamente ya estábamos listos para salir. De hecho, tenemos barcos que ya tienen los despachos vía la pesca para salir a pescar.
1: En sus redes sociales, la Conapesca había anunciado que desde los límites de Tamaulipas con Estados Unidos hasta Coatzacoalcos y Veracruz ya se podían retomar las faenas de captura de camarón. Incluso, embarcaciones recibieron sus permisos oficiales de la Capitanía del Puerto para salir a alta mar. Este anuncio abrupto fue considerado por Jaime Santiago, presidente de la Federación de Asociaciones Pesqueras y Cooperativas de Alvarado, es una falta de respeto.
2: No lo han hecho de manera oficial, no, no. Es su página de él, claro. Pues él, al ser el comisionado nacional de pesca, pues nosotros entendemos pues que esa publicación es oficial, ¿verdad? Porque él es el comisionado máximo, autoridad pesquera a nivel nacional. Sí, sí, claro, nos paramos todos porque no estamos expuestos a que terminamos la temporada pasada de seis meses, 12 días de veda, la terminamos totalmente en la quiebra, con pérdidas millonarias, ¿eh? Así te lo digo, con pérdidas millonarias, porque fue un fracaso total la veda de 6 meses, 12 días de camarón, fue un fracaso total para la pesquería de camarón. Entonces nosotros estamos comenzando la temporada con números rojos, porque quedamos a deber dinero de la temporada pasada, ¿sí? Entonces no queremos comenzar con un problema de que salga yo a pescar y pues me detengan.
1: Señaló que para los pescadores, un día después, veda adicional se traduce en una deuda que se acumula para el pescador. Consideran que esta ampliación podría responder a intereses de grandes armadores.
0: Y la alta demanda de electricidad en nuestro país exige acelerar la construcción de nuevas centrales de generación eléctrica.
1: El crecimiento de la demanda de electricidad en México obliga al país a acelerar la construcción de nuevas centrales de generalización y, al mismo tiempo, modernizar la infraestructura energética con la que ya cuenta, particularmente la central nuclear Laguna Verde, informó Rodolfo Castillo López, presidente de la Federación de Colegios de Ingenieros Mecánicos, Electricistas, Electrónicos y de Ramas Afines.
3: Y que vamos a tener que entrar en un proceso de revisar nuevas fuentes de generación para abastecer la demanda, ¿no?
4: ¿Hay interés por el gobierno para apoyar a las empresas que están interesadas en esta generación? Digo, si les quitan un negocio muy grande.
3: Sí, ya había habido, o sea, porque anteriormente, en la época del sexenio pasado, bueno, del antepasado, con la apertura de las subastas eléctricas, después un paro a eso. Y entrando este nuevo sexenio con la presidenta Claudia Sheinbaum, abren una posibilidad en el autoabasto para ciertas empresas. Entonces siempre están todo el tiempo buscando estrategias de cómo los grandes empresarios o las pymes puedan tener su autoabasto mediante la generación con gas, que también en un futuro va a ser todo un tema en el país.
1: En este escenario, consideró necesario que México adopte una estrategia de largo plazo que permita anticiparse al incremento de la demanda mediante la construcción de nuevas centrales eléctricas, además de fortalecer las redes de transmisión y distribución.
3: Hay un plan que es el Plan México que ha destinado cierta cantidad a la inversión del mantenimiento de centrales eléctricas. Seguramente esa va a ser una de ellas. Generaron una parte para el mantenimiento y otra para la repotenciación de líneas. O sea, no nueva infraestructura, sino repotenciarla quiere decir que se haga cambio de conductores, etcétera, para la transmisión de energía y que se va a estar aplicando. De hecho, todo va en conjunto porque precisamente parte del tratado es asegurar la confiabilidad y la seguridad del sistema eléctrico.
1: Por ello, insistió en que México debe combinar la construcción de nuevas fuentes de generación con la modernización de las centrales existentes, así como con inversiones en transmisión, distribución y almacenamiento, a fin de contar con un sistema capaz de responder a las necesidades energéticas de los próximos años.
0: Es momento de ir a la pausa comercial. No sin antes recordarle que tenemos el número telefónico 271-259-0091, ya directo y habilitado para recibir todas y cada una de las denuncias ciudadanas, transmitiendo completamente en vivo y en directo a través de las frecuencias de EXA en el 91.3, la mejor en el 92.1 y también completamente en vivo y en directo hoy viernes a través de Globo en el 102.1 de su radio. Regresamos.
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6: Son las 7 con 28 minutos. 21 grados centígrados.

0: Seguimos en AM Noticias de las Altas Montañas, la emisión de este viernes 21 de agosto. Ya son las 7:30 a.m. y tenemos información de último momento, y es que desafortunadamente continúa la violencia en las instituciones educativas, en este caso de Suecia, y es que esta mañana se reporta que varias personas resultaron heridas al interior de una institución por una persona armada, pero con una espada. Esto se informa a través del municipio de Fajé, esta, precisamente en aquella nación, en Suecia, en donde se menciona este tipo de hechos de violencia, y además es importante mencionar que en varios países europeos durante los últimos meses se ha hablado precisamente de la violencia al interior de las instituciones educativas, tanto de nivel medio superior, pero también en diversas universidades. Por lo tanto, se están tomando cartas en el asunto a través de las autoridades correspondientes. Esta mañana ocurre esta situación, pero lo que destaca es que los hechos fueron a través de una persona que utilizó una espada. Estaremos pendientes precisamente de esta y más información a través de AM Noticias de las Altas Montañas. Vamos a aterrizar con la información generada en la región centro del estado de Veracruz y en esta ciudad de Córdoba, porque ante el aumento de accidentes de motociclistas, agrupaciones buscan crear un Consejo Ciudadano de Seguridad Vial.
1: Con la intención de disminuir los índices de accidentes en motocicletas, se buscará la creación de un Consejo Ciudadano de Seguridad Vial Motociclista, así lo dio a conocer Juan Orlando Pérez Maltus, de Jinetes Motorizados, y quien convocó a toda la comunidad que haga uso diario de este tipo de unidad a que se integre.
2: Partidores, cobradores, no sé, trabajadores o personas en particular que tengan uso de una motocicleta como uso diario, para poder conformar un consejo ciudadano. Sería el Consejo Ciudadano de Seguridad Vial Motociclista en el municipio de Córdoba, mismo que ya estamos conformando y avanzando en otros municipios en coordinación con autoridades municipales, en especial la de tránsito. El motivo de este consejo es reducir no solamente el índice de accidentes, sino también de incidentes con autoridades. Estamos hablando que la intención primordial de este consejo es darle solución a todos los temas sociales que afectan la movilidad, en especial motociclista, para que de esa manera, ya constituidos, podamos solicitar o colaborar junto con el municipio para reducir, repito, no solamente los índices de accidentes o incidentes, sino solucionar la problemática que padecemos en la movilidad.
1: Digo que en otros municipios ya se ha puesto en marcha. Este mismo se trabaja en coordinación con autoridades municipales, especialmente las de tránsito. La intención es trabajar de la mano para lograr disminuir el tipo de accidentes, pero también dar solución a todos los problemas relacionados con este sector.
2: Ellos es la falta de una licencia. ¿Por qué motivo? Pues porque no hay números, no hay fichas en lo que viene siendo el módulo, porque no hay dinero, porque no tienen tiempo, porque no llegaron, porque etcétera. Entonces la intención es de que, como consejo, teniendo en cuenta que una de las problemáticas que la ciudadanía padece es la falta de licencias, bueno, el consejo solicitará en coordinación con el municipio la petición de un módulo de licencias itinerantes que se pueda colocar en Córdoba, ya sea 2 o 3 veces al mes, en diferentes puntos, para que convoquemos nosotros a la banda motociclista a que adquiera su licencia. Ese sería un mínimo ejemplo en el cual el Consejo Ciudadano podría apoyar a lo que viene siendo mejorar la movilidad y la problemática.
1: Como ejemplo, mencionó que uno de los principales problemas a los cuales hacen frente constantemente la atención de unidades durante los retenes por la falta de licencia. Como consejo, se buscará llegar a un acuerdo en común con las autoridades para facilitar que los ciudadanos puedan hacer este trámite. Informó para AM Noticias, Celia Díaz.
0: Alcaldes y padres de familia de la zona rural están a favor, escuche usted, de regular en este caso el uso de los celulares al interior de las instituciones educativas.
3: El uso de teléfonos celulares dentro de las escuelas se ha convertido en una preocupación para padres de familia, docentes y autoridades, quienes coinciden en la necesidad de establecer límites para evitar que estos dispositivos interfieran con el aprendizaje y el desarrollo de niñas, niños y adolescentes. La propuesta de restringir los celulares en las aulas ha comenzado a sumar respaldo entre los distintos sectores, al considerar que el exceso de tiempo frente a las pantallas no solo afecta la concentración de los estudiantes, sino también sus hábitos de descanso, convivencia y bienestar emocional. La directora de la Escuela Secundaria Técnica 4, Lizeth Hernández, señaló que existe preocupación entre los padres de familia por el uso constante de los dispositivos durante la jornada escolar, pues en algunos casos, los estudiantes permanecen más atentos a las notificaciones, videos y redes sociales que a las actividades académicas.
4: Una necesidad enorme lo es, no nada más por la parte fisiológica, psicológica, neuronal, emocional, sino porque el 90+% de las agresiones en secundaria, al menos, están iniciando desde el celular. Estoy a favor del uso responsable. Creo que tenemos que aprender a utilizarlo.
3: Explicó que la intención de establecer restricciones no es dejar de reconocer al teléfono como una herramienta tecnológica, sino evitar que se convierta en un distractor permanente dentro de las aulas. En este sentido, la presidenta del DIF de La Perla, Ruth García Mesa, consideró necesario recuperar espacios en los que niñas y niños puedan convivir, jugar y desarrollarse sin depender constantemente de una pantalla.
5: Celebro grandemente que estén tomando estas acciones y espero de verdad que se concluya y se lleguen acciones contundentes, porque en lo personal hemos trabajado bastante con un tema de deportes, de cultura, tratando de que los chicos se desconecten un poquito de redes sociales, se desconecten del celular, porque nos hemos dado cuenta que sí realmente hace mucho daño.
3: Ante este escenario, padres de familia, directivos y autoridades municipales coinciden en que poner límites al celular dentro de las escuelas no significa estar en contra de la tecnología, sino buscar un equilibrio que permita aprovecharla cuando sea necesaria y al mismo tiempo garantizar que las aulas sigan siendo espacios para aprender, convivir y desarrollar habilidades sociales. Para AM Noticias, informó Ami Enríquez.
0: Escucha la siguiente información porque algunos docentes, es decir, algunos maestros, se niegan a dar clases en escuelas rurales. Esto lo asegura la supervisora escolar de la zona 19 telesecundarias.
1: A un grave problema deben hacer frente a las escuelas de la zona rural, y es que los docentes, o la mayoría de ellos, evitan ser enviados a las comunidades más alejadas, aun cuando esto se traduzca en poder perder su plaza. Así lo señaló Mariana Cortés Guzmán, supervisora escolar de la zona 19 de telesecundarias con sede en Córdoba.
6: Vienen de procesos de evaluación que si las comunidades se encuentran muy alejadas, simple y sencillamente pues no aceptan la asignación, y desde luego que también pierden la oportunidad de tener una plaza en el sistema, porque a partir de ahí pues ellos ya no pueden volver a participar en un proceso. Porque son esos recursos los que llegan a mover a otro personal docente de la escuela. Entonces sí representa un problema. Eso también de cambios de adscripción de personal docente, y llegarán maestros nuevos que vienen de otros municipios, de otros lugares. Entonces es importante esta semana para que los maestros tengan ese conocimiento y ese acercamiento con la comunidad en la cual ellos van a desarrollar su labor.
1: Digo que se trata de docentes de nuevo ingreso especialmente y que vienen de largos procesos de evaluación. A pesar de ello, no aceptan la asignación, perdiendo la oportunidad de poder participar nuevamente para otra plaza. Sin embargo, esto afecta aún a los estudiantes que carecen de un profesor en su aula.
6: En el cual participan los maestros que están interesados, y también de un año para acá ha habido un cambio muy grande, porque no es necesario permanecer en sus centros de trabajo durante cierto tiempo, porque anteriormente eran 3 años. Entonces, desde el año anterior, año con año, los maestros pueden participar en estos encuentros. Y si hay esas situaciones, ahorita que se viene, por ejemplo, la asignación de plazas, que sí se da, yo soy de telesecundaria, y sí ha habido ocasiones en que los docentes de nuevo ingreso, que vienen de procesos de evaluación, que si las comunidades se encuentran muy alejadas, simple y sencillamente, pues no aceptan.
1: La supervisora escolar agregó que se preparan porque la siguiente semana estarán recibiendo a los nuevos docentes que comenzarán a llegar para poder ser asignados a sus nuevos espacios de trabajo, y de nueva cuenta se tendrán que hacer frente a este problema. Informó para AM Noticias Celia Díaz.
0: En AM Noticias, 7:40 a.m. y se busca fortalecer proyectos de sustentabilidad. Esto en la región de Orizaba.
3: Fortalecer los proyectos de sustentabilidad que ya existen en Orizaba y lograr que tengan un mayor impacto en las comunidades es el objetivo de la alianza que busca consolidar la Alianza de Mujeres Líderes Emprendedoras y Empresarias y la Fundación Tlaloc. La presidenta de la alianza, Atenea Merino Chicato, destacó la importancia de impulsar acciones que permitan atender las necesidades de las comunidades desde una perspectiva sustentable, pero también de generar vínculos entre quienes ya están trabajando en este tema. La intención es que los proyectos no se queden como esfuerzos aislados, sino que puedan encontrar acompañamiento, colaboración y nuevas herramientas para crecer y beneficiar a un mayor número de personas.
7: Orizaba Sustentable va a ser una iniciativa donde se van a presentar proyectos de sustentabilidad, economía circular y otros rubros que pueden presentar, y va a haber ahí unos premios interesantes que funjan como capital semilla para llevar a cabo o crecer dichos proyectos que ya existan. Pues puede participar toda la población en general que quiera participar y presentar un proyecto. Puede ser un proyecto que apenas va a iniciar y puede ser algún proyecto que ya esté, que ya haya iniciado y que requiera algún tipo de apoyo para su crecimiento o para algún paso más adelante.
3: Por parte, Nicole Pérez Villagómez, coordinadora de Alianzas Estratégicas de Fundación Tlaloc, explicó que durante el trabajo territorial han detectado que existen diversas iniciativas relacionadas con la sustentabilidad, pero muchas veces no existe comunicación entre quienes la desarrollan. Consideró que esta falta de conexión puede representar un desgaste para las propias comunidades y para los líderes de los proyectos, por lo que uno de los principales objetivos será hacer que estas iniciativas se encuentren y puedan sumar capacidades.
8: Bueno, lo que nosotros buscamos siempre es el sumar a personas, les llamamos autores sociales, que son personas que colaboran entre sí por temas de sustentabilidad. Entonces, lo que nosotros buscamos es encontrar a más autoras sociales, que en este caso es la Alianza de Mujeres Empresarias, para poder crear ciudades y comunidades más sostenibles y sustentables. Justamente, por eso también consideramos que es muy importante el poder sumar a más acciones que ya se están realizando, porque lo que hemos identificado es que hay acciones que están muy aisladas y no trabajan en conjunto, y eso puede llegar a ser un poco cansado para las comunidades y para los líderes de cada uno de los proyectos.
3: En Orizaba la intención será identificar los proyectos que ya se encuentran en marcha y analizar de qué manera pueden ser potenciados en lugar de duplicar esfuerzos. El objetivo de fondo es que la sustentabilidad tenga un impacto directo en la vida de las comunidades, mediante proyectos que puedan fortalecerse a partir de la colaboración entre mujeres empresarias, organizaciones, colectivos y ciudadanos. Para AM Noticias, informó Amy Enríquez.
0: Pausa comercial, quédese con nosotros. Aún tenemos información generada en la zona centro del estado de Veracruz. Agradecemos a quienes nos envían sus mensajes a través del 271-259-0091. Ahí está el número directo. Agradecemos a todos los que nos escuchan en la región de Córdoba y en municipios circunvecinos. En Facebook también nos puede escuchar, nos puede compartir, mantenerse informado y enviar sus mensajes a través de AM Noticias Digital de las Altas Montañas.
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10: Son las 7:44. 21 grados centígrados. 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

0: Tenemos información de último momento que se genera precisamente en la ciudad de Córdoba, Veracruz, y es que se reporta que vecinos de las colonias Paraíso e Independencia en este momento bloquean las instalaciones de limpia pública que se ubican en la prolongación de la calle 25, precisamente de ese punto de la ciudad. Hay una serie de inconformidades. Lo cierto es que esta mañana de viernes se menciona que hasta este momento las unidades del servicio de recolección de basura no han salido precisamente a cubrir las rutas debido a esta problemática que se presenta ahí en las instalaciones que se ubican en la colonia Paraíso. Nosotros a través de AM Noticias de las Altas Montañas estaremos dando seguimiento a esta información. Tome precauciones, y es que son varias las arterias que se ha mencionado también pudieran cerrarse debido a esta problemática relacionada con el servicio de recolección de basura, pero específicamente con personal de esta área. Seguimos en AM Noticias 7:48. En noticias locales, el sector citrícola de la zona centro enfrenta una crisis por la caída del precio de este importante producto.
1: En incertidumbre se encuentran productores de limón de la región centro, esto debido a que el precio del cítrico se encuentra estancado. A decir de Gaudencio Mendoza, integrante del sector, si bien hasta hace unas semanas el precio por reja de este producto había incrementado, días después cayó en su precio mismo, que hasta la fecha se mantiene intacto en 80 pesos la reja, cantidad que no se ha movido.
2: Se lo están pagando 80 pesos la reja desde la semana pasada, pero ahí se estancó. No ha bajado ni subido, sí, 80 pesos aquí la caja de 18 kilos. Y no se ha movido. Esperanza, porque siempre en estos tiempos, como deja de haber limón, siempre tiende a subir el precio. Pero pues veremos, ¿no? Hay poco limón, por eso es la esperanza de que suba el precio. En realidad ahorita la mayoría de árboles ya descargaron y ahorita están en etapa de floración, y de algunos los que tienen muy pequeño, ¿no?
1: Sin embargo, mantienen la confianza que durante los próximos días pueda volver a aumentar este precio, ya que es una época en la que comienza a escasear el producto. Es en ello en lo que mantienen la esperanza, ya que en realidad el panorama, dijo, ha sido negativo para el gremio.
2: Como no ha habido buen precio, ha habido desatención, ¿no? Porque los insumos están caros, los precios bajos, y pues nos ha ido mal realmente, y ahí llevamos las huertas a los empujones, pero tratando de mantenerlas adelante, pero pues no lo suficiente como para hacerlas producir lo que debieran, ¿no? Mental, eso es un problema, vaya, que tiene de raíz el limón, y pues creo que eso no se ha cambiado ni cambiará en el corto plazo, que nos afecta más.
1: Y es que los citricultores, además de hacer frente a los bajos precios, al alto costo de los insumos, también tienen que afrontar el coyotaje que se sigue haciendo presente, impactando al sector. Informó para M Noticias, Celia Díaz.
0: Férico de Orizaba.
3: La alta afluencia de visitantes que registra el teleférico de Orizaba durante estas vacaciones de verano mantiene activo uno de los principales atractivos turísticos del pueblo mágico, aunque las condiciones cambiantes del clima obligan a reforzar las medidas de seguridad para evitar cualquier incidente. Fernando Trueba Col, encargado del área del teleférico, señaló que ya son muchas las personas que durante este periodo acuden a disfrutar del recorrido y de los paisajes de la ciudad, por lo que es necesario mantener las precauciones correspondientes ante la presencia de lluvias, fuertes vientos y tormentas eléctricas.
4: Cuando tenemos circunstancias atmosféricas adversas, como son vientos principalmente y tormenta eléctrica o lluvias demasiado intensas, pues sí nos vemos en la necesidad de, si llevamos personas en las cabinas, descender la velocidad a una velocidad segura de operación, y llegando a estación regularmente detenemos el equipo, lo protegemos aterrizando el cable, esperamos a que esto disminuya o se termine la tormenta eléctrica, para continuar nuevamente con la operación.
3: Trueba Col destacó que estas medidas pueden representar una espera para los turistas, pero que son indispensables para garantizar que el recorrido se realice sin poner en riesgo a los usuarios. El encargado del área del teleférico subrayó que ante la gran cantidad de personas que acuden durante la temporada vacacional, resulta fundamental no minimizar los cambios repentinos del clima y atender las indicaciones del personal, ya que actuar con anticipación permite reducir riesgos y evitar que una jornada de esparcimiento pueda convertirse en una tragedia.
4: El público, pues, por desgracia, nos tendrá que esperar a veces una hora, hora y media, en lo que la situación o las condiciones atmosféricas se tranquilizan, para que sea un viaje totalmente seguro para el visitante y que no tengamos riesgos. Nosotros lo que vemos es la seguridad del visitante.
3: Hasta el momento, pese a las lluvias y tormentas registradas en la región, el periodo vacacional transcurre con saldo blanco y sin incidentes relevantes entre los usuarios. Para AM Noticias, informó Ami Enríquez.
0: Y por celebración de los tratados de Córdoba, escuche usted, porque se va a exhibir un digital de la copia de dicho documento que fue elaborado por Antonio López de Santa Anna.
1: En marco a la celebración de los tratados de Córdoba a conmemorarse este próximo 24 de agosto, será expuesta una copia de la firma elaborada a mano por Antonio López de Santa Anna. Es un documento digital en donde se alcanza a ver que fue firmada en la Villa de Córdoba el 24 de agosto, lo cual, a decir de María Luisa Martel, cronista de la ciudad, el documento original se encuentra en resguardo en el Archivo Histórico de Jalapa.
5: Facilitó el Archivo Histórico de Jalapa, gracias también ahí al apoyo del doctor Pablo César López Romero del Archivo General del Estado de Veracruz. Es un documento que tiene relevancia en el sentido de ser, pues se puede considerar, de acuerdo a lo que nos han comentado los especialistas, la primer copia que se hace a mano. Y es un documento que tiene la fecha 24 de agosto, pero aparte se señala que se firma en la Villa de Córdoba. Entonces es lo más cercano que nosotros ahorita tenemos en relación a los originales.
6: ¿Esto se va a presentar o cómo se
5: hace? Esta exposición, como las exposiciones que realizo para de socializar o dar a conocer este tipo de datos históricos, la vamos a presentar en la parte alta del Palacio Municipal, en donde se encuentran las escaleras frente al Salón Central. Va a estar del 25 al 28 de agosto.
1: Este documento tiene una gran relevancia, ya que se puede considerar como la primer copia que se hace a mano de esa fecha histórica, además de que se hace constar que se firma el 24 de agosto en esta ciudad, por lo que se convierte en lo más cercano en relación a los documentos originales que datan sobre la firma de los tratados de Córdoba. Y en relación a los documentos originales, recordó que los tratados de Córdoba firmados por Juan O'Donoghue y Agustín de Iturbide están extraviados.
5: De una ley de archivos que es la que pues no permite que por la salvaguarda de los documentos, claro, pero que se expongan originales, pero por eso trabajas con formato digital. En el horario que funciona la atención del aquí en el ayuntamiento, ¿no? Es que no se sabe dónde están los originales. Bueno, lo que nos explicaba precisamente el doctor Pablo César en una de las conferencias que nos vino a dar, bueno, el documento de Iturbide definitivamente pues es muy posible que dentro de los papeles que él haya dejado, pues una vez que también muere, no se sabe, se le quedan a la familia, no se sabe dónde queda el documento. Y en cuanto a O'Donoghue, recordemos que O'Donoghue pues también fallece aquí en México, ya no llega a él a firmar el acta de la independencia, también se va su cuerpo y sus cosas a España, y al parecer ese documento termina en manos de Fernando VII, quien lo guarda celosamente, porque recordemos que España nunca reconoció ese tratado, en realidad no, nunca lo reconoció. Incluso fue un elemento de enojo contra O'Donoghue.
1: La exposición de este documento estará en la planta alta del Palacio Municipal del 25 al 28 de agosto, así lo señaló la cronista, y quien destacó la importancia de que esta fecha sea reconocida especialmente por las nuevas generaciones. Informó para AM Noticias Celia Díaz.
0: Y efectivamente, el próximo lunes es 24 de agosto y se va a conmemorar el 205 aniversario de la firma de los tratados de Córdoba. Se esperan varias actividades en esta ciudad. Sin embargo, lo que más se destaca es que hay un pendiente en temas legislativos. Hace algunos años se aprobó por el Congreso del Estado que sería cada 24 de agosto que se llevaría a cabo una sesión precisamente de los diputados aquí, que Córdoba sería la sede. Pero hasta el momento, desde el 2021, no ha habido presencia y seguimiento a este tema. Roberto Tellez, jefe de información en AM Noticias de las Altas Montañas, recordar precisamente este avance que hubo hace algunos años y que se impulsó en el Congreso local para que Córdoba fuera sede de los tres poderes, y en este momento, cuando estamos a punto de celebrar el 205 aniversario de la firma de los tratados, no se ha concretado nada al respecto.
7: ¿Qué tal, Daniela? Muy buenos días a ti y a todo el auditorio. Efectivamente, como bien lo comentabas, este lunes 24 de agosto se celebran 205 años de la firma de los tratados de Córdoba, un documento muy importante en la consumación de la independencia de nuestro país. Pero hay que recordar que en el marco del Bicentenario, en el 2021, el Congreso de Veracruz aprobó un decreto en el cual establecía que cada 24 de agosto los tres poderes de la entidad veracruzana deberían venir a la ciudad de los 30 Caballeros para realizar su sesión. Es decir, que durante el 24 de agosto, políticamente, Córdoba se convertiría en la capital de la entidad veracruzana al tener aquí a los tres poderes, el Ejecutivo, el Legislativo y el Judicial. Sin embargo, la última vez, como también ya lo comentabas, que se hizo estas sesiones múltiples fue en el 2021, en el marco del Bicentenario de la firma de los Tratados de Córdoba. Desde el 2022 y a la fecha no se ha llevado a cabo ni se ha cumplido con este decreto que se impulsó por parte del entonces diputado local por este distrito de Córdoba, Rubén Ríos Uribe. Lo que se buscaba era precisamente seguir dando esta identidad a Córdoba como parte fundamental en la historia de la conclusión de la guerra de independencia y la independencia de nuestro país, que hay que recordar que los tratados se firmaron el 24 de agosto de 1821, pero el acta de consumación de independencia de la Nueva España, que pasó a ser México, fue el 28 de septiembre de 1821. El 27 de septiembre ingresó el ejército trigarante a la Ciudad de México y el 28 de septiembre se firmó el acta de independencia de nuestro país.
0: Así es, y también había un pendiente. Ahí había algunos diputados que habían señalado que impulsarían esta fecha a nivel nacional y que sería reconocida a nivel nacional, y que incluso, bueno, se hablaba también de algunos otros beneficios que tendría la ciudad en materia histórica. Todavía hay eso, muchísimos pendientes, pero el próximo 24 de agosto la ciudad estará de manteles largos, porque es una de las fechas más importantes en cuanto a historia, es precisamente esta fecha aquí en la ciudad. Gracias, Roberto. Y hay que estar muy pendientes, obviamente, de todo esto que ocurre en temas legislativos y sobre todo compromisos que en su momento lanzan los diputados o algunos políticos o algunos funcionarios y que no se concretan.
7: Así es, Daniela, excelente fin de semana a ti y a todo el auditorio.
0: Vamos a la pausa.
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0: el tiempo también es noticia. 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
0: Lo saludamos completamente en vivo y en directo, maestro. Adelante.
3: ¿Qué tal? Muy buenos días, mi estimada Daniela. Me da mucho gusto saludarle y desde luego un afectuoso saludo a todos quienes nos escuchan a través de AM Noticias en la región de las altas montañas en el estado de Veracruz, ya en este viernes, en las puertas del fin de semana, nuevamente con el cielo mayormente nublado en prácticamente todo el territorio veracruzano, porque está nublado desde la cuenca del Coatzacoalcos, la región de los Tuxtlas, la cuenca del Papaloapan, la región montañosa central de Veracruz. En la costa central no tanto, tenemos cielo parcialmente nublado, la temperatura muy agradable, hay 22 grados en Córdoba, Portín, en Amatlán de los Reyes, en Orizaba tenemos 18 grados como temperatura al momento, al igual que en Huatusco, en Coscomatepec, hay 17 grados en Zongolica, y será otro mediodía con calor, porque en Córdoba y Portín la máxima llegará a los 30 grados centígrados, en Huatusco a los 26 grados, al igual que en Coscomatepec, 25 grados en Orizaba y 23 grados en Zongolica. El cielo se va a mantener mayormente nublado. ¿Por qué razón? Porque tenemos el efecto de un débil canal de baja presión atmosférica que está posicionado en el suroeste del Golfo de México, que es el que extiende todo este manto nuboso hasta el estado de Veracruz, y además recordemos que se sigue dando el calentamiento superficial en la Sierra Madre Oriental, algo que se acrecenta por ahí de las 11 del día, de las 12 del día, y esto nos va a propiciar que en la tarde se estén presentando condiciones para lluvias. La zona de Córdoba, la precipitación será en la tarde y serán más intensas al anochecer. Es decir, ya por ahí de las 7 de la noche, de las 8 de la noche, serán lluvias de moderada a fuerte intensidad, Córdoba y Portín. En Orizaba también estamos previendo para esta tarde y noche lluvias. Hoy no se va a dar tanto el efecto de las tormentas eléctricas. En Huatusco, una tarde y anochecer también con lluvias, al igual que en Coscomatepec, lluvias en la tarde y al anochecer, y en Zongolica las precipitaciones serán de más intensidad también en el transcurso de esta tarde. En el pronóstico de fin de semana para el día de mañana, el 22 de agosto, una temperatura máxima en Córdoba en 30 grados, seguirá mayormente nublado, condición para algunas lluvias al anochecer, y para el domingo 23 de agosto la temperatura decrecerá los 3 grados en cuanto a su máxima. Tendremos 27 grados al mediodía del domingo. Va a llover el domingo temprano, y temprano es 6 de la mañana, 7 de la mañana. El cielo se va a quedar mayormente nublado, y ya en la tarde del domingo sí tendremos, además de la lluvia, las tormentas eléctricas, Daniela.
0: Maestro, muy pendientes, porque según los pronósticos también que usted nos ha mencionado a través de AM Noticias de las Altas Montañas, para el transcurso de los siguientes días, las lluvias serán aún más intensas para el estado de Veracruz y específicamente para esta región montañosa central.
3: Sí, porque nos estamos acercando al mes de septiembre y aquí ocurre un efecto. La formación de los ejes de ondas del este, sistemas lluviosos, en septiembre se hace más frecuente. Nacen o se generan en lo que es el Mar Caribe, en su porción oriental, y conforme van recorriendo todo el Mar Caribe, se van fortaleciendo. Llegan ya con mucho potencial a la península de Yucatán. Y eso nos empezará a generar que las lluvias, además de más generalizadas, porque no tan solo es para el estado de Veracruz, es la península de Yucatán, es Campeche, es Tabasco, es Chiapas, es Oaxaca, es Puebla, es la Ciudad de México, que ayer les llovió intensamente en la tarde, y por ello se incrementaría en septiembre este efecto. Y además en septiembre hay que estar mucho más pendientes con el desarrollo de las circulaciones ciclónicas, porque ya para ese entonces, en septiembre, tendremos el suficiente calentamiento en el agua, en el mar, tanto en superficie como a cierta profundidad, 15, 20 metros de profundidad, y eso hará que el mar sea autoconvectivo, va a desprender mayor vapor de agua en el Golfo de México y esto daría lugar a que se formen estos disturbios tropicales. De hecho, tenemos dos disturbios tropicales en estos momentos en el Océano Atlántico, pero están muy lejos, están en el norte del Atlántico. Son de interés para la navegación mayor transatlántica en aquella región, Daniela.
0: Gracias, maestro, por todos estos datos que nos proporciona esta mañana a través de AM Noticias de las Altas Montañas. Nos pregunta, maestro, que si hay condiciones para ir y sumergirse al mar, tomando en cuenta lo que ocurrió, dicen, en el puerto de Veracruz, en Playa Regatas ayer.
3: Bueno, lo que aquí sucede es que se han estado presentando tormentas eléctricas en las madrugadas. Entonces, lo que nos genera es lo que tanto hemos comentado, el factor de la turbonada, corriente de aire descendente dentro de la nube de gran dimensión vertical, pero es un viento más intenso en el mar, logra alcanzar 60, 70 kilómetros por hora, y aunque es súbito, sí, es una racha que sí puede ser, no una, dos, tres, cuatro, porque son diferentes células de tormenta, pues van incrementando el oleaje. Y esto es lo que va logrando que la ola también vaya en incremento, por eso también hay que estar muy atentos en la zona del mar. No es que tengamos en puerta algún evento de norte, de los que ya no tardan también, que eso sí nos traen suspensión en el acceso a playas, pero de cualquier manera hay guardavidas en playas, que son los que hacen las indicaciones, que son los que ponen bandera roja, o la misma Capitanía de Puerto para la navegación marítima menor también tiene un asta allí en donde iza bandera roja para evitar o recomendar también que no se realicen este tipo de actividades, Daniela.
0: Hay que extremar precauciones, maestro, y para precisamente quienes nos escriben y quienes preguntan si hay condiciones para sumergirse en el mar, que tomen recomendaciones, lo hagan con mucha responsabilidad, y es que también hay personas que se sumergen cuando no saben nadar, hay que decirlo, y en ocasiones suceden pues algunas cosas muy lamentables, como lo que ocurrió ayer en Playa Regatas, pero también hace algunos días ahí en Playa Martí.
3: Sí, efectivamente, al mar hay que tenerle respeto. Tenemos playas que son de riesgo, Chachalacas es una de ellas, sí, mucha prevención. ¿Y por qué menciona Chachalacas? Porque es una zona de desniveles. Ustedes ingresan al mar en Chachalacas y de pronto, si tienen el agua al tobillo, la van a tener en el pecho, sí, porque son como escalones lo que tiene ahí y además es mar abierto. Entonces la ola se incrementa demasiado y tiene un par de escolleras, la escollera norte, la escollera sur, que ya no les sirve de nada, ya dejaron de cumplir con su función. Y hay playas también en el municipio de Boca del Río, sobre todo la llamada Playa de Santa Ana también, y por ello hay que extremar prevenciones. Al mar se le trata con respeto, sí, porque lo que nosotros podemos observar de oleaje en superficie, la mayor parte de esa corriente de agua está abajo, lo que no logramos observar, Daniel.
0: Muchísimas gracias, maestro. Hay que subrayar que todavía para algunas personas restan algunos días de vacaciones. Hay algunos alumnos que ingresan hasta la siguiente semana a las instituciones educativas. Hay quienes pretenden disfrutar de estos últimos días de vacaciones de verano en el mar, en la playa, que lo hagan con mucha responsabilidad para evitar este tipo de situaciones. Personas ahogadas en el mar, también en albercas, quienes no saben nadar, que eviten hacerlo, obviamente, que no se atrevan, porque al mar se le respeta. Y también nos daba usted durante los últimos días una serie de recomendaciones que de verdad vale la pena escuchar.
3: Ayer hablamos sobre el cambio climático en sí, qué es el cambio climático y qué tenemos, si tenemos que preocuparnos o no preocuparnos. Ahí está, en esa transmisión especial que se realizó el día de ayer, usted la encuentra en la página de Facebook, en el buscador solo pone Isidro Cano y ahí la va a encontrar, como otras recomendaciones que hemos estado realizando ante tormentas eléctricas, ante los efectos de los terremotos, etcétera, Daniel.
0: Gracias, maestro. Excelente viernes para usted. Por supuesto, excelente fin de semana y lo escuchamos el próximo.
3: Efectos de los terremotos, etcétera, Daniel.
0: Gracias, maestro. Excelente viernes para usted. Por supuesto, excelente fin de semana y lo escuchamos el próximo lunes. Por

0: reemplazada. Los vecinos hemos reportado a las autoridades, pero está pendiente la atención. También otro llamado nos llega a través de AM Noticias en la denuncia ciudadana para el área de limpia pública, áreas verdes y protección civil. Comparto fotografías, nos dicen, de la basura que sacan los vecinos del Boulevard Amaranto entre calles Claveles y Anturios del fraccionamiento de Los Fresnos. Los días que pasa el camión recolector de basura son los miércoles y sábado. Hay vecinas que sacan los desechos todos los días, obstruyen el paso peatonal, provocan que los animales también tiren basura, rompan las bolsas, riegan la basura por toda la calle, hay un olor bastante desagradable y es un severo problema de contaminación el que se vive en el fraccionamiento Los Fresnos. Por medio de este texto, reporto que en la calle 21 de Mayo de la colonia Potrerillo en Amatlán hay un bache en la calle principal. He mandado este mensaje de forma constante, de forma diaria, y ojalá las autoridades de Amatlán de los Reyes en verdad atiendan esta problemática que se vive en Potrerillo. Estamos llenos de baches, nos dicen. También nos llegó otro mensaje a través de AM Noticias de las Altas Montañas para solicitar el apoyo de las autoridades para que se establezca una gestión ante el gobierno del estado o la instancia que corresponda para que se autorice la instalación de una oficina local para el trámite de la constancia de antecedentes no penales. Actualmente el municipio no cuenta con un módulo de atención para este trámite. Tenemos entendido que antes lo hacían en las oficinas de Canaco. En Canaco se realizaba este trámite, pero bueno, ha empeorado. Es una barrera importante porque muchas personas necesitan buscar empleo, necesitan obviamente algunas gestiones y no hay, en este caso, la oportunidad de tener el documento de forma fácil. Ojalá Córdoba se preocupe, las autoridades se preocupen y atiendan estas necesidades por parte de algunos ciudadanos. Ahí está el mensaje que nos envían a través de AM Noticias de las Altas Montañas y también gracias a quienes nos envían mensajes en la página de Facebook. Estamos conectados a través de esta plataforma, nos dicen. También nos han llegado algunos mensajes. Quiero agradecer a José Israel Altamirano por sus textos, al igual que a Fabi Contreras, a Tomás Olmos, a Liliana Méndez, a Vero de los Santos, a todos los que escuchan esta mañana AM Noticias. Regresamos con información policiaca.
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1: Son las 8 con 20 minutos.
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0: Rodrigo Trujillo y la información policiaca esta mañana.
1: Esta es la información policiaca en la voz de Rodrigo Trujillo.
0: Buenos días, Rodrigo, adelante.
2: ¿Qué tal, Dani? Muy buenos días. Te saludo a ti, a todos los radioescuchas y a la gente que nos sigue en las redes sociales. Y les informo que en la ciudad de Córdoba, una inmediata movilización de cuerpos policiales de emergencia y de autoridades de la Fiscalía Regional generó el hallazgo de un masculino sin signos vitales, el cual se encontraba al interior de su vivienda ubicado en la colonia Antorcha Campesina. De acuerdo al reporte policial, una llamada al número de emergencia alertó a las autoridades sobre la presencia de un masculino inconsciente al interior de su vivienda asentada sobre la avenida Rafael Ramírez, casi esquina con calle 16 de septiembre de la sección C en la colonia también conocida como Antorcha Campesina. Tras el alertamiento hasta el lugar acudieron como primeros respondientes oficiales de la Policía Municipal, Estatal y Naval, además de paramédicos de Cruz Roja, Delegación Córdoba, quienes nada pudieron hacer por salvarle la vida al masculino debido a que ya no contaba con signos vitales. Una vez que se confirmó el fallecimiento, las autoridades policiales procedieron a resguardar y acordonar el área con cinta amarilla preventiva siguiendo el protocolo de cadena de custodia. Fueron elementos de la Policía Ministerial de Investigación y peritos forenses los encargados de realizar las diligencias correspondientes para posteriormente ordenar el retiro del cuerpo, el cual fue llevado a las instalaciones del Servicio Médico Forense para su reclamo pertinente. En otra información, en Orizaba, una camioneta BMW estuvo a punto de provocar una emergencia de mayores dimensiones luego de comenzar a incendiarse mientras se encontraba dentro de una gasolinera ubicada en pleno centro histórico, situación que obligó a movilizar a corporaciones de auxilio y seguridad. El incidente se registró alrededor de las 18:45 horas de ayer jueves en la estación de servicio localizada en la esquina de calle Real o Avenida Oriente 6 y Sur 5, donde trabajadores detectaron que una camioneta SUV blanca comenzaba a incendiarse en la zona del motor. La presencia del vehículo a corta distancia de las bombas despachadoras generó momentos de pánico entre empleados, clientes, comerciantes y personas que transitaban por el sector, debido al riesgo que representaba que las llamas alcanzaran alguna de las instalaciones de almacenamiento o suministro de combustible. Ante la emergencia, los trabajadores actuaron de inmediato y pusieron en marcha los protocolos de seguridad de la estación. Con ayuda con un extinguidor, lograron sofocar el fuego antes de que éste avanzara hacia otras partes de la unidad. Después de realizar una inspección preventiva, los cuerpos de emergencia determinaron que la situación estaba controlada y no existió peligro para las personas que permanecían en la zona. Por último, en Cuitláhuac, durante la tarde de ayer jueves, un accidente por alcance entre el conductor de un autobús turístico y un tractocamión acoplado a una doble góndola se registró sobre la autopista 150D, tramo Caseta de Cuitláhuac y La Tinaja, causando tráfico lento y la movilización de corporaciones de emergencia. Se trata de un tractocamión Freightliner de color azul y con razón social MM Carga, acoplado a una doble góndola, el cual era conducido por Ausencio Landeros, y un autobús Volvo de color verde y con razón social Autotour, donde el conductor de nombre César Martínez no guardó su distancia prudente entre vehículo, por lo que se impactó en la parte trasera de este tractocamión. Caminos y Puentes Federales, al ser informados sobre el accidente automovilístico donde un autobús estaba involucrado, se activaron y arribaron al sitio. Allí pudieron confirmar que solo había daños materiales a la unidad, por lo que procedieron al abanderamiento del tramo carretero para evitar accidentes mayores. Informó para M Noticias de las Altas Montañas, Rodrigo Trujillo, El Heidi.
0: Gracias, Rodrigo. Muy buen viernes para ti.
2: Efectivamente, Dani, antes de decir que hoy es viernes de mariscos y mojarras, pues quiero agradecer por ahí a un amigo que a diario nos está escuchando, el Güero de los Lienzos, y a su esposa que nos está escuchando a diario, y cada vez que pasa y no digo de mojarras, me dice, te faltaron las mojarras. Hoy es viernes de mojarras.
0: Perfecto, un saludo a esta persona. ¿Dices que se llama?
2: El Güero de los Lienzos y su esposa.
0: Ah, muy bien, escucha. Muy bien. A él y a todos los que nos escuchan cada mañana a través de las frecuencias de radiocomunicaciones de las Altas Montañas, les enviamos un saludo, un agradecimiento, por supuesto, por seguirnos, por mantenerse informados, y también a quienes nos siguen en Facebook, por compartir esta transmisión. Tenemos noticias desde la cuenca y es que allá se encuentra nuestro compañero Elodio Dávalos.
3: Buenos días, Veracruz. Buenos días al auditorio de AM Noticias. Con información de la cuenca del Papaloapan y la región de los Tuxtlas, la coordinación entre municipios y los distintos niveles de gobierno es fundamental para mejorar la movilidad y fortalecer la conectividad de nuestra región. Y es que el presidente municipal de Cosamaloapan, Jorge Villegas Cázares, en coordinación con la Dirección de Tránsito y Vialidad de Cosamaloapan, sostuvo una reunión de planeación con el diputado local Felipe Pineda Barradas, donde estuvo presente el presidente municipal del municipio de Carlos Acarrillo, Francisco Molina Arrioja, así como el delegado de Tránsito y Seguridad Vial, Pedro Quirós. El objetivo es coordinar las rutas para el transporte urbano enviado por el gobierno del estado, y es que en conjunto se busca establecer una planeación adecuada de las rutas, considerando las necesidades de movilidad de la población y procurando que este nuevo servicio genere beneficio para las familias de Cosamaloapan, Carlos Acarrillo y la región. Los alcaldes, así como el diputado local Felipe Pineda, agradecieron a la gobernadora Rocío Nale García por impulsar la llegada de este medio de transporte urbano, un servicio que hacía mucho tiempo hacía falta ya en esta región, pero que además permitirá mejorar las opciones de movilidad de los ciudadanos. Y es que, sumando esfuerzos entre dependencias municipales y los diferentes niveles de gobierno, se avanza hacia una región mejor conectada y con servicios que respondan a las necesidades de la ciudadanía. Lo anterior fue manifestado por el presidente municipal de Cosamaloapan, Jorge Villegas Cázares. Y lo que se pensó que nunca llegaría llegó, y de forma drástica para muchos usuarios de las líneas telefónicas. Y es que ya dio inicio la suspensión definitiva. Usuarios de telefonías móviles empezaron a enfrentar la suspensión de sus líneas, las cuales no fueron vinculadas con la identidad de sus titulares dentro del plazo establecido por el gobierno. Y es que en distintos municipios de la zona de la cuenca del Papaloapan se reporta una mayor influencia de personas en centros de atención a clientes, donde usuarios buscan regularizar sus números telefónicos ante el avance del proceso de suspensión gradual. La primera etapa contempla los números telefónicos terminados en cero, cuyo plazo para realizar el registro venció el pasado día 15 de agosto de este año. Tras concluir las fechas límites, las compañías telefónicas cuentan con un periodo para ejecutar la suspensión correspondiente de acuerdo con el calendario establecido por las autoridades gubernamentales. Y es que esta medida tomó por sorpresa a quienes dejaron pasar el trámite pensando que no iba a pasar nada, y ahora buscan evitar quedarse sin su servicio. Sembrando inclusión, respeto y empatía, la presidenta del DIF municipal del municipio de Tres Valles señaló: creemos que una sociedad más incluyente se construye aprendiendo, escuchando y sumando esfuerzos. Fue por ello la doctora Adriana Ortega Esquivel y la directora del DIF municipal, Nayeli Hernández Alemán, estuvieron presentes en el inicio del festival Sembrartes, Festival Neurodivergente 2026, realizado en el Centro de Rehabilitación e Inclusión Social de Veracruz, la ciudad de Jalapa. La traducción de neurodivergente es aquella persona cuyo cerebro funciona, procesa la información, aprende o se comporta de una manera diferente a lo que la sociedad considera habitual. Esta no es una enfermedad, sino una variación natural en el desarrollo del cerebro humano. Este encuentro reúne especialistas, profesionales y artistas en un espacio dedicado a reconocer la neurodiversidad, visibilizar talentos y generar una mayor conciencia sobre la importancia de construir entornos donde todas las personas puedan participar y desarrollarse plenamente. Durante el evento, la titular del CRIBER, Montserrat Murrieta Moreno, destacó el valor de sumar esfuerzos desde distintos ámbitos para convertir la inclusión en acciones reales. Desde el DIF municipal de Tres Valles, continuamos acercándonos a estos espacios para aprender y fortalecer nuestro trabajo y llevar nuevas perspectivas y acciones en beneficio de las familias y de nuestro municipio, señaló la presidenta del DIF del municipio de Tres Valles. Y desde la región de los Tuxtlas, la alcaldesa del municipio de Ángel R. Cavada, Samantha Sánchez del Hoyo, acompañada de la presidenta del DIF municipal, Paloma Sánchez, realizaron la entrega del programa de atención alimentaria en los primeros 1,000 días, dirigido a mujeres embarazadas y en periodo de lactancia. La alcaldesa de ese municipio dijo agradecer el respaldo y compromiso de la directora del DIF estatal, Clara Mora Juárez, por impulsar acciones que contribuyen al bienestar y a la sana alimentación de las familias del municipio de Ángel R. Cavada. Y es que desde el gobierno municipal y el DIP se continúa trabajando de manera coordinada para acercar programas y apoyos a quienes más lo necesitan, dijo la alcaldesa. El municipio de San Andrés Tuxtla fue sede de la Mesa de Seguridad y Construcción de la Paz, encabezada por el alcalde Rafael Faranoni, con la participación del regidor cuarto Silverio Maciel Palafox, quien tiene la Comisión de Seguridad en ese municipio. En el lugar se personificaron autoridades del municipio de Ángel R. Cavada, Catemaco, Guayapan de Ocampo y Alvarado, así como representantes de la Sedena, Guardia Nacional, División Caminos y demás integrantes de esta mesa. Durante la reunión, la Dirección de Seguridad y Protección Ciudadana Municipal presentó las acciones que se desarrollan para la prevención del delito en colonias y localidades, así como los resultados favorables obtenidos a través de esta coordinación. Las mesas de seguridad permiten compartir información, evaluar resultados y establecer acciones conjuntas para atender de manera más efectiva las necesidades de seguridad de toda la región de los Tuxtlas.
4: Para AM Noticias de las Altas Montañas, desde la cuenca del Papaloapan y la región de los Tuxtlas, informó Elodio Dávalos, el Puma.
0: De esta forma, nos vamos a la pausa comercial. Regresamos.
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13: Son las 8 con 34 minutos. 21 grados centígrados. 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

0: Saludamos esta mañana de viernes al licenciado Sergio Penagos García.
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0: Buenos días.
3: Muy buenos días, Daniela. Buen día al auditorio. Como siempre, un gusto saludarlos en esta mañanita de viernes, como todas las semanas. Y fíjate que en esta ocasión, pues luego han de poder decir, no, es que el Penagos es muy crítico del gobierno y nada más habla de lo que ve en el gobierno. Pero no, fíjate que en esta semana quiero dedicarle unos minutos a la reflexión para ver y lo que vi de este proceso de renovación del Comité Estatal del PAN y de su reciente toma de protesta y de la conformación de su comisión permanente. Y fíjate que me llama mucho la atención cómo allá en Veracruz el Partido Acción Nacional está como que decidido a pasar entre la irrelevancia y la mala imagen. ¿Por qué lo digo? Pues porque una vez que te das cuenta cómo de repente empezaron con una cara fresca, con una imagen fresca y con una propuesta de una mujer, pues que ha venido allí picando piedra en el PAN de menos a más, y me refiero a esta señora de apellido Ledesma, que hoy es la presidenta estatal del PAN, pues con ese proceso de renovación pareciera ser que el partido intentaba dar un paso hacia adelante y decir, ahora sí vamos a cambiar y ya entendimos por qué hemos estado perdiendo elecciones y la mala imagen de lo que cargamos con algunos personajes que han sido impulsados en otro momento por el propio PAN en las elecciones. Digo, ya de los Yunes no hablemos, ¿no? Pero lamentablemente, cuando dices de los Yunes no hablemos, pues el PAN no te deja. ¿Y por qué no te deja? Pues porque ahí sigue por lo menos uno de esos personajes, después de lo que pasó, después de aquella grandísima traición de los Miguel Ángeles al país, no nada más al PAN, porque pues hoy tenemos un poder judicial que está hecho pedazos decidiendo puras burradas precisamente por el voto de los Yunes en el Senado, y lo hayan vestido como lo hayan querido vestir. A la gente de bien no le quitas de la cabeza la idea de que sencillamente fue una traición a México, una traición a Veracruz y una traición, peor aún, a aquellos que le dieron el voto al chavo este Yunes para que llegara a ocupar el cargo de rebote como senador y teniendo como suplente a su papá. Pero ¿qué es lo que pasa en el PAN, que parece no entender que los resultados electorales que ha tenido últimamente en Veracruz se deben justamente a lo que hacen en Veracruz, con su estructura, con esas caras que ya están más aplaudidas que el papa, y dices, caramba, en este proceso de renovación, cuando tenían la oportunidad de decir, ahora sí, miren, como el borracho jurado, ¿no? Ya entendimos, y esta vez sí vamos a ser diferentes y vamos a demostrar que vamos a cambiar. Tiene su proceso de renovación y efectivamente una muchacha, una señora que tiene las mejores intenciones o pueda tenerlas como presidenta estatal, pero luego te eligen a una comisión permanente del PAN en el estado de Veracruz, y en donde dices, pues, ¿qué es la comisión permanente? Pues la comisión permanente es algo así más o menos como que la conciencia del partido en la toma de decisiones, más allá del consejo estatal, sino los que son así como los custodios de los principios del PAN, y te encuentras en esa comisión permanente en hombres pues como Enrique Cambranis, que ha sido plurinominal de diputado federal o de diputado local por lo menos los últimos 18 años, si no me equivoco. Te encuentras a Joaquín Guzmán, que pues lo único que le ha faltado ser adentro de ese partido, además de todas las candidaturas que ha tenido, pues yo creo que el conserje es lo único que le ha faltado ser allá adentro del PAN. Luego ves a Leti López, ves a Fernando Yunes, al hijo de Miguel Ángel Yunes, adentro de la comisión permanente del PAN, ves a Nora Jessica Lagunes, que es la persona que votó por la ley Nale, y esos son la conciencia y los guardianes y los custodios de los principios del PAN en Veracruz. Y es en donde dices, caray, pareciera ser que no han entendido absolutamente nada o sencillamente hacia el interior del PAN se están mirando el ombligo y piensan que del exterior nadie los ve o que pueden hacer lo que quieran o que no importa lo que hagan, pero pues lo que hay que hacerles saber es que sí hay gente que está observando de cerca lo que están haciendo y ellos nuevamente han hecho el gran esfuerzo por pasar entre la irrelevancia o la mala imagen frente a la ciudadanía en Veracruz. Y eso lamentablemente es malo. Y no es porque se trate del PAN o un partido por el que uno haya podido sentir o no afectos en el pasado. Es porque al final de cuentas hay que admitir que por lo menos en Veracruz esa es la cara más relevante o la menos o la menos poco importante de la oposición en Veracruz, y si así se comportan, pues sencillamente significa que la experiencia y los palos no les han dejado ninguna enseñanza. Y eso es lamentable, porque al final de cuentas, entre esa irrelevancia y en esa mala imagen, pues sencillamente también se pone el futuro de los contrapesos en Veracruz y de la posibilidad de que existan cambios también relevantes en el futuro inmediato. Y eso, al final de cuentas, no deja de ser, seas del partido que seas o no tengas partido, el comportamiento de ese instituto sencillamente se convierte en una mala noticia. Ese es el comentario de esta semana, Daniela y auditorio, y nos estaremos encontrando con mucho gusto, como siempre, la próxima.
0: Muchísimas gracias, licenciado. Estamos obviamente pendientes con usted el próximo viernes.
3: Así será. Un abrazote fuerte.
0: Nos vamos a la pausa comercial. Regresamos a la recta final de AM Noticias de las Altas Montañas.
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2: Son las 8 con 46 minutos. 21 grados centígrados. 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
2: Ocho de la mañana con 49 minutos en AM Noticias, la información del tipo de cambio.
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2: Viernes 21 de agosto del 2026, el dólar a la compra en 15.91, a la venta en 17.41. Le informo que el euro se cotiza en 19.46 a la compra y a la venta en 20.26. Tengo reporte de Caminos y Puentes Federales. Se menciona el cierre parcial de circulación en la autopista Córdoba-Veracruz en el kilómetro 66 con dirección a esta ciudad de los 30 Caballeros. Hay reducción de carriles por atención de accidente. También se reportan maniobras para el retiro de la unidad siniestrada, por lo cual se pide a los conductores manejar con mucha precaución esta mañana en este importante tramo carretero, y también subrayar que en la autopista Orizaba-Córdoba, en el tramo de Sumidero, se reportan algunos problemas viales, algunos problemas de tráfico debido a los trabajos de mantenimiento que se están realizando. Así es que si usted va a circular por este tramo, también hay que tomar vías alternas, manejar con precaución, respetar los límites de velocidad, pero sobre todo no olvidar estas recomendaciones y manejar con mucha precaución. Cuando son las 8:50, ya están reportando problemas de tráfico. En la autopista Orizaba-Fortín, en el kilómetro 286 con dirección a Córdoba, hay labores de mantenimiento, y en la autopista Cuitláhuac-Veracruz, del kilómetro 48 al 55, circulación en contraflujo por labores de mantenimiento. Hay tránsito lento también. 8:50, la información de los espectáculos la tiene Dafne Jácome.
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3: Hola Daniela, buenos días. Hoy en los espectáculos te cuento que Vanessa Huppentocken vivió momentos de miedo mientras conducía sola por la Ciudad de México y denunció en redes sociales ser víctima de acoso vial por parte de un automovilista que presuntamente frenaba para intentarlo obligar a detenerse. «Este tipo está bien loco. ¡Quiere que me pase!», expresó la conductora mientras grababa lo ocurrido. Conforme avanzaba la situación, su preocupación aumentó e incluso pidió ayuda. «¡Vengo sola! ¡Ayúdenme, por favor!». Vanessa logró continuar su camino y posteriormente eliminó la publicación que había generado preocupación entre sus seguidores. Horas después, reapareció para llevar tranquilidad y confirmar que todo había quedado en un susto. «Estoy en casa, estoy bien, estoy a salvo». En redes también surgieron versiones que relacionaron el incidente con presuntos montachoques. Sin embargo, hasta el momento, esto no ha sido confirmado. En más información, te platico que Rosa María Noguerón respondió a las sospechas de Aaron Mercury sobre un posible veto de la Casa de los Famosos México y aseguró que, contrario a lo que percibe el influencer, la producción sí lo ha invitado. Aaron había explicado que sentía que no les caía bien y consideró extraño que Masad Al-Tamimi, aparentemente, evitara mencionar su nombre dentro del reality, aunque reconoció que nunca ha recibido una prohibición formal. La productora dio otra versión y aseguró que Mercury incluso estaba contemplado para acudir a la gala del domingo. «Primero nos había dicho que sí y después nos canceló», afirmó Noguerón, quien agregó que también lo han invitado a otros programas. «A lo mejor es él el que nos tiene vetados a nosotros», bromeó la productora. Por otra parte, te cuento que el equipo de Flor Vigna salió en su defensa luego de la polémica que provocó la Argentina al decir que en la Casa de los Famosos México se veía más muerto de hambre de lo que esperaba. A través de un comunicado señalaron que las expresiones pueden tener un peso diferente en Argentina y México, asegurando que las palabras consideradas un insulto fuerte en otros países son utilizadas por los argentinos sin tanto peso o con diferentes significados. «Desde ya pedimos disculpas a los malentendidos en sus dichos», agregaron en el mensaje. Flor, quien pertenece dentro del reality, compartió el comunicado de su equipo a través de sus propias historias de Instagram. La explicación, sin embargo, generó nuevas críticas. Algunos usuarios rechazaron que la diferencia cultural justificara la expresión. Hasta aquí con los espectáculos, informó para AM Noticias, Dafne Jácome.
2: Y tenemos la información de los deportes con Paco Navarro.
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Seguimos en AM Noticias de las Altas Montañas. Para despedir esta mañana de viernes, le quiero mencionar que Gilberto Santa Rosa es uno de los cantantes de salsa más importantes del mundo, apodado internacionalmente como el Caballero de la Salsa. Y él nació precisamente un 21 de agosto, pero del año 1962, en San Juan, Puerto Rico. Destaca obviamente por su elegancia sobre el escenario, su estilo de salsa romántica y su enorme capacidad para la improvisación musical. Hoy despedimos AM Noticias de las Altas Montañas, escuchando precisamente a Gilberto Santa Rosa. Yo soy Daniela García Guerrero, agradecemos su preferencia, agradecemos que se mantenga con nosotros informado, ya sea a través de las frecuencias de radiocomunicaciones de las Altas Montañas, en EXA en el 91.3, La Mejor en el 92.1, y también transmitimos en Globo esta mañana en el 102.1 de su radio. Manuel Libreros en la dirección general, Roberto Telles en la jefatura de información, y todos y cada uno de los que hacemos posible este espacio informativo, le decimos gracias. Excelente fin de semana, y nos vamos escuchando a Gilberto Santa Rosa.

0: Terminemos postergando los abrazos, las conversaciones necesarias y los perdones por culpa del orgullo. Nos guardamos rencores tontos y faltas del pasado, creyendo que mañana habrá tiempo de sobra para arreglar las cosas, para tomarse ese café o para decir te quiero o disculpa, me equivoqué. El tiempo no avisa y no respeta ni pleitos ni perdones.
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Hello, buenos días, alegría. Te saluda tu amiga la Barbie Salazar. Espero que ya andes bien informado con lo que pasa a través de AM Noticias de las Altas Montañas. Ahora sí llegó el momento de que te comuniques conmigo para poner buena música aquí a través del WhatsApp. Pero recuerda, es el 271-316-1249. Ahí me puedes mandar, por supuesto que sí, un mensaje. Yo por aquí te voy a andar poniendo tus rolitas hasta las 12 del mediodía. Por aquí, por supuesto que ya en la mañana anduvimos con algunas complacencias con los más madrugadores de esta mañana, viernesito. Viernes, el cuerpo lo sabe. El cuerpo lo sabe y tú y yo también. Así que hoy es viernes de relajo, hoy es viernes de complacencias, de echar chisme, de todo que ver. Así que ya sabes cuáles son los números de contacto. El 271-316-1249. Ahí es el mero whatsappero para que me vayas mandando tu mensaje. O el teléfono en cabina, recuerda, es el 716-0522 con extensión número 2. Espero que pases un increíble viernesito delicioso, sabroso, por supuesto que sí, en compañía de la mejor 92.1 aquí en el Morning Show, cómo no. Y vámonos, porque ya por aquí tengo las complacencias de esta mañana. Me dicen, buenos días amiga, por favor, antes de que te vayas, me pones lo, nos dieron las 10, dice, canción de Elías Medina. Que tengas un lindo día, excelente, lleno de bendiciones. Muchísimas gracias. Igualmente para ti, claro que sí, mi amiga Araceli, de José Azueta. Ahorita te la pongo, cómo no. Ya por ahí me trajeron mi ramo de flores en la mañana y yo ando bien contenta, la mera verdad. Y por aquí me mandaron una imagen que no vi porque andaba yo en la mera maquillación y la verdad no la vi. Pero ya por aquí anduve yo recibiendo un ramito de flores preciosas, amarillo con rojo. Están extraordinarias. Muchísimas gracias a mi amigo por alegrarme las mañanas, la verdad, que siempre anda bien pendientísimo y me tiene muy consentida, la mera verdad. Vámonos pues con buena música. Lo que vas a escuchar es a Grupo Cañaveral con esto que se titula El Pipiripau, para que te pongas a bailar aquí nomás.

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0: Son las 9 con 26 minutos. 26 grados centígrados. 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
16: Son las 9:35. 26 grados centígrados. 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

0: Ya son las 9 de la mañana con 42 minutos. Claro que sí, recuerda reportarte conmigo aquí a través de WhatsApp, pero 271-316-1249. Vamos a ver qué me dicen de este lado ya, porque se andan reportando. Por supuestazo que sí, aquí con los mensajes. Vamos a ver. Mi Javi, ahora sí se despertó temprano para que no lo vaya yo a dejar sin canción. Dice, hola chula, buenos días. ¿Podrías ponerme una canción de Paleto el Cangrejito para escucharla? Aquí Rombo Alerdo dice, gracias, claro que sí. ¿Cómo están? Buenos días, alegrías. A ver, vamos a ver. Por aquí que me dice mi Javi, dice, hola hermosa Ingrid, para que no digas que llego tarde. Dice, muchas flores. Ay, ese Javi anda en todo, Dios mío. ¿Cómo te encontraré? Porque si ya viste la flor... Ah, no, es porque lo dije acá al aire, va. Dice, mi Ingrid, ¿te entiendes? Tú me entiendes, dice, flor de capomo con los tercos, por favor. Gracias, preciosa. Atentamente tu bombón, dice el Javi, ¿a poco sé? Dice, saludos a todos desde Huatusco, Chelito, canción de Valentín Elizalde, vete ya. Ándale, dice, gracias, las caguamas, ¿cómo? Bueno, ya es viernes, hoy si quieres sí, como dice nuestro amigo allá de la policía, el caldito, de mojarra. Dice, hermosa, buenos días, alegría, feliz viernesito caluroso, ya reportándonos desde la tierra del Bolobán. Saludos a todos los radioescuchas de la mejor Córdoba. Te acompaño hasta las 12, me podrás regalar una canción de salsa, porfi. Te mando un beso, sabor a Bolobán de Jaiba. Dice, bueno, según Jaiba, atentamente Chayote. ¿Qué tal, Chayote? Buenos días. Por aquí vamos a ver, me dicen también. Buen día, hermosa, me puedes poner que la resten. Saludos al turno, saludos, buen turno, dice 1028 Monroy. Oye, Monroy, te la cambio por otra, ¿qué te parece? Porque que la resten ya la puse hace un ratillo. A ver, por acá me ponen, hola, buen día, soy el señor Raúl, escucho en Sandimas. Quiero mandar un saludo para todos los que trabajan en el señor Chilaquil. Dice, quiero un tema... De los siete latinos, ritmo sabrosón. Órale, pues, saludazos a mis amigos. Allá en el señor Chilaquil, ¿cómo no? Y por supuesto a mi amigo el señor Raúl, que ya se reporta. Por aquí vamos a ver qué nos dicen en este audio ya tan tempranillo.
1: Hola, señorita Ingrid, buenos días.
0: Buenos
1: ¿Me
0: días,
1: puede poner
0: alegría.
1: Canción del flaco, de Luis Ángel, el flaco, la de Y si te quieres ir? Saludos desde Orizaba. Voy a empezar a elaborar y quiero escuchar la mejor.
0: Como debe de ser, padre. Como debe de ser, claro que sí, ahorita te la pongo, ya la ando buscando por aquí, por supuesto. Y si tú también quieres pedir una rolita, como todos mis amigos que se andan reportando ya aquí a través del mero mero WhatsApp, pero recuerda que puedes hacerlo al 271-316-1249.
2: Hola, Barry, buenos días.
0: Buenos días.
2: La canción de Tapando Hoyitos con los Superlamas, por favor.
0: Tapando Hoyitos. Órale, pues, a ver, déjame, ya la ando buscando. Ah, claro que sí, ya la tengo aquí guardadilla también para ustedes. Por supuesto que sí, vámonos al corte comercial porque ya nos agarró el corte. Son las 9 de la mañana con 45 minutos, pero de regreso, las complacencias, por supuesto que sí, a través de la mejor 92.1, aquí nomás.

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6: Son las 9 con 49 minutos. 26 grados centígrados.

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0: Son las 10 con 6 minutos. 26 grados centígrados.

Me dicen por aquí, ponme entonces las inolvidables con Chicapalá, porfa. Órale, pues, ahorita te las pongo. Por aquí mi amigo Alberto me dice, buen día. Dice, dos rolitas, por favor, una del grupo Niche, Canoa Rancha, y una de los Mier, déjate que se déjala que se divierta más, dice mi güerosa. Ay, ese Alberto, pero qué barbaridad. Vámonos pues con esto que se titula Prisión de Amor de los Tigres del Norte, aquí nomás.

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1: De los internacionales, Carlos y José, con mucho cariño para toda la gente que le gusta la música norteña, al estilo de sus amigos los Tercos, Flor de Capomo, ahí le va.

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3: Son las 10 con 22 minutos. 26 grados centígrados.

Oye, yo tengo muchas complacencias de este lado aquí en el mero mero WhatsApp, pero tengo harto mensaje, pero mientras vámonos a escuchar a Paleto, la voz de la cumbia, con eso que se titula El Cangrejito. Aquí nomás.

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11: Son las 10 con 38 minutos. 26 grados centígrados. ¿Quieres un poquito más de esta dosis de diversión mañanera? 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
3: Son las 10 con 51 minutos. 28 grados centígrados.

0: Ahí estuvimos escuchando esto de Luis Enrique, tú no le amas, le temes, a través de la mejor 92.1. Yo tengo muchos mensajes por aquí porque ya se están haciendo presentes todos los que quieren una complacencia. Yo estoy aquí, ya las tengo guardadas para ti, así que tú no te preocupes. Que si no ha sonado tu rola, seguramente ahorita ya viene. Lo que pasa es que mira, qué bueno que hoy sí se reportaron bien temprano, la verdad, porque luego, como el Javi, que se reporta 11:56 y todavía me regaña que no le pongo su canción. Pues, ¿cómo hermoso? A ver, vamos a ver qué nos dicen por aquí antes de que me vaya yo. Rápidamente me dicen, a ver, de este lado, voy a ver, dice... Hola, buenos días, mi Ingrid preciosa, ¿cómo estás? Hola, molestándote como siempre, puedes mandarme saludos a mis amigas Lau, Magda, Mafer, Ale, Nanis, Nancy, Gaby y Fabi, que te andamos escuchando como todos los días en las oficinas de Tiaza. Dice, ¿puedes ponernos la canción de A Poco No Quisieras? De Alex Villarreal, El Borrego. Porfa, atentamente, Caro Castelán, mi amigaza Caro. ¿Cómo no, preciosa? Por supuesto que ahorita te la pongo. ¿Cómo no? Por aquí me dicen, preciosa, buen día. ¿Me puedes regalar una canción? Las Casas de Madera. Gracias, guapa. Ahorita te la busco, pero ¿cómo que no? Vamos a ver qué me dicen por aquí. Tenemos un audio.
1: Hola, señorita Ingrid, ¿me puede poner otra canción de Luis Ángel será? El Flaco, por favor, El Que Te Amó? Saludos de aquí de Orizaba.
0: Saludazos hasta Orizaba, ¿cómo no? ¿Cómo está el clima por allá? Porque acá andamos nubladones, ¿eh? Como que quién sabe. Ahorita te pongo tu rolona del Flaco que ya tengo guardada por aquí para ti. Dice, bendecido y magnífico Viernesuki, amiga Barbie. Porfa, un temazo de fin de semana en voz de Jerry. Mi fantasía, va que va, saluditos, hoy andan muy salseros. Dice, a ver, dice, hoy sí te acompaño y a nuestras amigas también. Acá anda tu amiga. Dice, hola hermosa, ¿me puedes poner la de detalles? Soy Mary del Campestre, pero claro, Mary, qué buena música, anda pidiendo la Mary. Dice, saludos desde Mazatlán, ¿me puedes complacer con la canción Dímelo de los Temerarios? Siempre escuchándote. Por supuesto que sí, saludazos hasta Mazatlán. Por aquí me dicen, hola, buen día, soy Jesús, ¿me podrías poner la de Dulce de Coco? Porfa, que tengas bonita mañana, igualmente para ti, Jesús, ¿cómo no? Dice, hola, excelente viernes, hoy descanso, ¿y qué crees? Hoy llega mi amorcito Dylan de vacaciones. Ay, tu amorcito y el mío, la verdad, porque yo como quiero a ese gran Dylan. Dice, de vacaciones, ¿me pones una salsa con la misma moneda, por favor? Les digo que hoy andan bien salseros. Dice, complace a Rafita de Promar, Córdoba, con Agüita de Coco. Claro que sí, ahorita te la pongo, ¿cómo no? Por aquí mi amigo Javi me dice, y los tamales de nuestra Caro. Ay, quién sabe ya cuándo eran, creo que eran el 28, ¿no? Ya ni me acuerdo. Vámonos al corte porque ya son las 11 de la mañana con 2 minutos y yo quiero recordarte a ti también, por cierto, que si tú quieres cargar gasolina, pues no te vayas a quedar por ahí parado, mejor vente para acá con nosotros a Gasolinera Cafeto Centenario. 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
2: Son las 11 con 8 minutos. 28 grados centígrados. 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

Vámonos con esto de los Mier. Recuerda que si tú quieres pedir una rolita, lo puedes hacer al 271-316-1249. Déjala que se divierta a través de la mejor 92.1. Aquí nomás.

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1: Son las 11 con 21 minutos. 28 grados centígrados.

Ahí estuvimos con Amor Añejo a cargo de Internacional Carros Show. Y por supuesto, yo tengo más complacencias de este lado. Así que vámonos a escuchar a Junior Clan con Mariana Seoane, esto que se titula Mi Dulce de Coco, para que te pongas a bailar aquí nomás.

0: Ya son las 11:34, vámonos a un corte comercial rápidamente y volvemos con más música a través de las complacencias del Morning Show, aquí nomás.
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10: Son las 11:37. 29 grados centígrados.

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0: son las 11 con 50 minutos. 29 grados centígrados.

0: Ya son las 11 de la mañana con 55 minutos y voy a leer los últimos mensajes que me llegaron aquí a través del mero mero WhatsApp. Pero ahora sí faltaron mucha complacencia, la mera verdad. Pero ¿qué te puedo decir, hermoso? Porque ahora sí anduvo explotando ese WhatsAppero con muchos mensajes. Dice, hola, buen día, ¿me puedes saludar a doña Carmen? Dice que está un poco enfermita, que le eche ganas. Te escucha, muchas gracias. Claro que sí, por supuesto que le mandamos un abrazo y espero que doña Carmen se mejore pronto para que ande con todo bailando la música de la mejor 92.1. Vamos a ver de este lado, me dicen. Hola, buenos días, dice, aquí en Macarza, en Paso del Macho. ¿Qué tal? ¿Cómo están? Buenas tardes para todos ustedes. Bueno, todavía son días. Dice, hola Barbie, hola, ¿cómo están? Dice, aquí de Presidio, Itzhuatlán, dedicada a mi papá Tomás Martínez, dice, que lo quiero mucho y te escucha a diario, un poco enfermito. ¿Cómo va siendo que se me andan enfermando? Vamos a ver qué me dice por aquí mi amigo Taxitoche, que ya se reporta.
1: Hola, tarde. Mi hermosísima Barbie, aquí estamos presentes. Aquí estamos presentes.
0: Saludos.
1: A ver si llego a alcanzar canción, ponme la del Javi,
0: nah,
1: la
0: creo.
1: Diabla. A ver si alcanzo, Barbie.
0: Nah, creo. Les digo que se vienen reportando a las 11:50 y tantos y al rato ya me reclaman que no les pongo su rola. Pero vámonos pues, ya son las 11:56. Yo me despido, pero tú no te vayas. Quédate a través de la mejor 92.1. Recuerda que en unos momentos más viene la prima para la cabina, por supuesto que sí. Y yo te veo mañana en punto de las 3 de la tarde, claro, para disfrutar de la música de la mejor 92.1. Vámonos con esto del show de los Super Vázquez. Cañonazos es lo que vas a escuchar aquí nomás.

0: Gracias, gracias.
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1: Son las 12 con 10 minutos. 29 grados centígrados.

0: cordial bienvenida desde la mejor FM 92.1. Para mí es un placer saludarte totalmente en vivo y directo desde la cabina principal de la mejor. Te saluda tu amiga Maite Enríquez, la prima. Así que nos vamos a ir recio con muy buena programación musical. Hoy es viernes andungueable. Y arrancando de qué manera, una rola recientona, claro que sí, dos leyendas del regional mexicano, ¿por qué no decirlo así? Eden Muñoz y el señor Alfredito Olivas, alias el patroncito, con el tema Recuerdos en Común, fue lo que acabas de escuchar. Y por ahí también los chicos Aventura con El Amor y No Costumbre nos pusieron a bailar en ese primer bloque de emisión a través de la mejor FM 92.1. Te recuerda el WhatsAppero 271-316-1249 y el teléfono en cabina 271-71-60522, extensión 2. De esta manera, pues te doy la más cordial bienvenida por acá. Dice: buenas tardes, primita preciosa. ¿Me puedes poner una canción de Mandingo, Bailarín, Dindón? Dice: y los rehenes, Limosnero de Cariño. Gracias. Que tengas una linda tarde. Dios te bendiga. Saludos y abrazos para ti, mi amor. Te escucho por Tranca de Tubos, aquí nomás. Vámonos a una pausa comercial y continuamos con más.
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1: Son las 12:23. 29 grados centígrados.
2: Exactamente ya las 12:23. Y bueno, pues en ese momento tengo sorpresas. Yo les dije que es viernes, el Cuerpo Power lo sabe. Y bueno, pues se vienen muchas sorpresas para la ciudad de los 30 caballeros. Es por eso que hoy quiero darle la bienvenida a Denise Lira, coordinadora de Bienestar Social, y por supuesto también a Raúl Tobar, jefe de cultura aquí en la ciudad de Córdoba. Así que muy buenos días, bienvenidos aquí a La Mejor. Cuéntenos cuál es la gran sorpresa que traen para la ciudad de Córdoba, ¿verdad? Y por supuesto de alrededores. Cuéntenos.
3: Hola, gracias. Pues gracias a ustedes por la apertura, por este espacio que nos brindan. Y pues bueno, platicarles un poquito de todas las actividades que estamos llevando a cabo como parte de las festividades del 205 aniversario de la firma de los Tratados de Córdoba. Todavía una serie de actividades que tenemos durante el mes y como parte del cierre, pues un gran concierto que queremos platicarles para que lo disfruten pues todas las familias cordobesas.
2: Perfecto. Y bueno, pues a ver, empezamos por qué este festival en esta fecha tan especial, ¿no? Que es agosto, obviamente. A ver, cuéntenos un poquito más acerca de cómo surge la idea de este proyecto, de este festival grandioso, que es del 1 de agosto al 29 de agosto, ¿no?
4: Y ese, efectivamente, un saludo a todos los radioescuchas. Y bueno, agosto es un mes importante para la ciudad de los 30 caballeros. Conmemoramos, celebramos 205 años de la firma de los Tratados de Córdoba, y con este motivo se ha realizado se han realizado actividades artísticas, actividades culturales. Hemos tenido música, danza, teatro, en fin, como bien lo señalas, desde el día primero y terminamos hasta el día 29. Este fin de semana, por ejemplo, tendremos verbenas populares en el Parque 21 de Bayo, tendremos agrupaciones de la ciudad, agrupaciones incluso que también nos visitan, por ejemplo, la banda juvenil de Acatzingo, Puebla, en un intercambio cultural nos visita, va a estar alternando con la banda municipal de Córdoba. Tendremos a Fomento Artístico Corrobés, las compañías de danza folclórica Vidanza, Isel, Toxpan, en fin, la Tuna Cordobesa. Tenemos bastante variedad, ¿no? Son bastantes artistas. Y bueno, el día 24, como tal, que es el día lunes, tendremos un encuentro de marching band al mediodía en la explanada del Parque 21 de Mayo. Y posteriormente, son montuno a las 6 de la tarde con Raíz Cuadrada, un grupo que nos visita de Veracruz.
2: Gracias. Perfecto, muy bien. No, hombre, eso del marching band está padrísimo, ¿no? Como que fomenta la cultura entre los jóvenes, como que hacen una explosión bastante buena ahí en el Parque 21 de Mayo, va a ser, ¿verdad?
4: Efectivamente, son actividades que hemos retomado, ya que es muy importante que con el fomento a la música, la educación artística llegue a nuestros niños, niñas, niños, jóvenes. Y bueno, las marching band en Córdoba en particular son una forma muy específica de lograrlo. Córdoba tiene una cantidad de marching bands que no tienen otras ciudades del estado. Jalapa sí las Correcto. Tiene, pero de ahí en fuera Córdoba tiene bastantes marching band, incluso es una de las ciudades que más tiene bandas de este género, bandas musicales, incluso en el país, ¿no? Entonces, desde hace 4 o 5 meses se ha trabajado con ellas, hubo un encuentro aquí, un certamen nacional, y la verdad es que hemos tenido bastante respuesta. Y el día 24 de agosto al mediodía tendremos este encuentro de marching band.
2: Perfecto. Y bueno, el 24 de agosto estoy por aquí viendo la cartelera, que aparte, para aquellos que tienen un gusto más excéntrico, más exquisito, ¿verdad? Una presentación de un libro y una conferencia. A ver, cuéntenos sobre esto.
4: Bueno, hay un evento muy fuerte que sí queremos destacar, es un evento que aquí la licenciada Denise Lira les va a comentar, pero que de verdad reviste una importancia enorme, licenciada.
3: Gracias, sí, pues bueno, platicarles a tu auditorio que vamos a recibir en próximos días, el viernes 28 a las 6 de la tarde en la explanada del Parque 21 de Mayo, el gran concierto de la banda sinfónica y el mariachi de la Secretaría de Marina Armada de México. Nuevamente Córdoba pues se ve beneficiado con todas las actividades culturales que tiene la Secretaría de Marina, un evento abierto al público 100% y que nuevamente vamos a tener una presentación musical de gran nivel con dos de las agrupaciones representativas de la Secretaría de Marina, que en este caso es la banda sinfónica y el mariachi, con aproximadamente 70 elementos que vienen. Hay una actividad muy padre, ¿no? Porque también traen un repertorio muy amplio, desde música clásica, música mexicana, militares y marchas, música de concierto, obras contemporáneas, y pues traen un repertorio muy bonito. Creo que es importante también destacar que hay una parte muy padre del concierto, ¿no? Que nos la van a manejar sorpresa, pero lo puedo comentar un poquito. Se realiza un ensamble entre ambas agrupaciones y es, pues bueno, un concierto primoroso para todas las familias cordobesas de la región. Invitarlos a que vayan. Nuevamente es el viernes 28 a las 6 de la tarde en la explanada del Parque 21 de Mayo. Sin duda, nuevamente nos vemos beneficiados con estas actividades de la Secretaría. Y pues bueno, invitar a todos los cordobeses y cordobesas a que vivan de, pues bueno, este gusto musical que tiene en este caso la banda sinfónica y el mariachi de la Secretaría de Marina.
2: Claro, una experiencia única e inolvidable, sí. No. Y bueno, ¿con qué cierra este magnífico festival Tratados de Córdoba?
3: Justo, cierra con este gran concierto y el día 29. ¿El
4: día 29 todavía tenemos actividad en el kiosco? Este año hemos tomado la iniciativa de que nuevamente el kiosco que se encuentra en el Parque 21 de Mayo pues tenga actividad. Sobre todo, hay que recordar que hace muchísimos años la banda municipal interpretaba su repertorio en el kiosco, y se le ha rehabilitado y nuevamente estamos realizando actividades musicales dos, tres, cuatro veces cada mes, sobre todo los fines de semana, y en particular cerramos este festival el día 29 en el kiosco a las 5 de la tarde con la banda Vértigo dentro del programa Tu Kiosco Vive. Pero como bien lo dice la licenciada Denise Lira, han sido actividades desde el día primero hasta el día 29. Entonces, es una cartelera que conmemora 205 años de la firma de los Tratados de Córdoba, una cartelera artística, cultural. Esta administración le está apostando mucho a la cultura, muchísimo, también al deporte, que son áreas fundamentales para que nuestros niños, jóvenes se desarrollen en un ambiente sano. Entonces, pues queda hecha la invitación para que todos los que nos están escuchando nos acompañen a todas estas actividades que son completamente gratuitas.
2: Gratuitas y que bueno, nos aporta muchísimo a nivel personal, ¿no? Así que no falten. Muchísimas gracias, mi querida Denise Lira, gracias. Ya saben, coordinadora de Bienestar Social, y Raúl Tobar, jefe de Cultura aquí en Córdoba.
4: Un último comercial, las actividades, la cartelera, las pueden consultar en las redes del Ayuntamiento de Córdoba, en Cultura Viva, que también es la página del Departamento de la Jefatura de Cultura, y por supuesto en la página de web del Ayuntamiento hay un micrositio con cartelera cultural, y donde también se van a estar colocando las carteleras de los próximos festivales que vienen. Ya se encuentra próximo el Festival del Bolero, también el Festival Internacional de Cine, el Festival Emilio Carballido, que es de teatro, y en fin, una serie de actividades dentro de una gran oferta artística y cultural que todavía nos espera a lo largo del año.
2: Padrísimo, padrísimo. Pues muchas gracias por haber compartido todo esto, que es grandioso, el Festival Tratados de Córdoba, con toda nuestra audiencia de La Mejor, y los esperamos próximamente a ver qué más nos traen, ¿verdad?
3: Felices, muchísimas gracias a ustedes.
4: Muchas gracias por la invitación.
2: Perfecto, gracias a ustedes. Pues vámonos con más éxitos, señoras y señores. Esto es a cargo de Campeche Show, se llama Azúcar y Limón. Continúas con más éxitos, aquí nomás.

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5: Son las 12:40. 29 grados centígrados.

0: éxitos a través de la mejor FM 92.1. Y no, hombre, que andamos bien sandungueables. Eso es todo. Por supuesto, te recuerda el WhatsAppero 271-316-1249. Y por supuesto, también el teléfono en cabina 271-7160522, extensión 2. Hasta Cozamaluapa, Veracruz. Le mando un saludo muy especial a mi querido Uciel, que ya nos estuvo marcando hace unos instantes, ¿verdad? Y nos pide algo de la banda El Recodo. Claro que sí. Ya empezamos a complacerlas con mucho gusto. Dice por acá también: buenas tardes, Maite, la flor más hermosa de la radio. ¿Podrías complacerme con el tema Oh, qué gusto de volverte a ver, de Rigo Tobar? Te escuchamos en el trabajo, gracias, claro que sí. Por acá también le doy la bienvenida a mi queridísimo Taxi Toche. ¿Qué onda, Taxi Toche?
1: Primo, ya por aquí te estaba esperando.
0: Eso.
1: Vamos aportando canciones, ¿no? Para que no haya preferencias.
0: Eso.
1: A ver, por ahí ponme la de Matando Tábanos del Feo del Pulpo. Aquí te voy a escuchar, primita. Buena tarde.
0: Va que va, bonita tarde también para ti, mi querido Taxi Toche. Dice por acá: hola, prima, buena tarde. Primera vez escribiéndote para ver si me puedes poner la canción de Si Una Vez de Selena con Casu, por favor, gracias. Claro que sí. Bueno, pues bienvenida, mi querida Yesenia. Gracias por escribirnos aquí. Espero no sea la primera vez, ¿verdad? Y bueno, por acá ya me ando haciendo bolas porque ya el tiempo se nos agota. Y bueno, por acá le voy a mandar un saludo muy especial hasta Monterrey, Nuevo León, a mi querido Javi. Dice: oh, saluditos, mi mamá, y te acompaño, ya sabes, eso es todo. Y por acá dice: hola, hermosa, linda tarde, acá reportándome el máster de JC Herrería. Perfecto, pues un saludo muy especial. Y no, hombre, sigan los mensajitos a través del WhatsApp, pero ahorita los leemos. Nos vamos a una pequeña pausa comercial y vuelvo con más éxitos, aquí nomás.
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4: Son las 12 con 53 minutos. 29 grados centígrados. 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

0: con más éxitos a través de la mejor FM 92.1. Y bueno, a ver por acá, escuchamos a terminación 0139. Buenas, buenas.
1: Hola, prima, buenas tardes, buen turno. ¿Me puedes complacer con una canción de Sergio Vega? Por favor, soy su amante y que escucho aquí en Orizaba, cosita hermosa.
0: Va, que va, ahorita te la ponemos, claro que sí, con mucho gusto. Por acá también, a ver, dice: hola, buenas tardes, prima hermosa, nos complaces con las canciones de Lobo Domesticado de Valentín Elizalde y la de Alfredo Olivas, El Precio de la Soledad. Saludos para Pepe Domínguez, Pablo, Paco, el Lobo Domesticado del Pancho y el Buen Pipucho desde Tenancingo, claro que sí. Ay, ese Pancho Domesticado. Por acá también dice: amiga prima, excelente viernes con toda la actitud. Podrás poner un temazo en voz de Karim León, Contigo Sin Ti. Va que va, porfis, claro que sí, con mucho gusto. Por acá también recibo al Cachito de Maltrata. ¡Qué milagroso, mi Cachito! Dice: buenas tardes, prima, espero que estés bien. Me puedes poner, porfa, la cumbia del mar con Hugo Ruiz. Gracias, soy el Cachito de Maltrata. Bendiciones. Por acá también con la prima, reportándose el Popeye. Saludos para el abuelo máster de JC Herrería. Y para ti también, perfecto, mi querido Popeye. Un abrazo bien fuerte y muchas gracias por estar en sintonía. Vámonos a una pequeña pausa y regreso contigo, bailando, sandungueando, aquí nomás.

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4: Bienvenido, bienvenida a Una Mejor Manera de Vivir. Hoy hablaremos de algo muy importante. Si estamos hoy aquí, nuestro corazón late. Tenemos oportunidades, es solo por su gracia. Dice el Salmo 119:58, tu presencia, oh gracia, supliqué de todo corazón, ten misericordia de mí según tu palabra. El infarto había sido casi fatal. El 25 de febrero de 1960, el corazón de Terry Schiavo dejó de latir apenas por unos instantes, lo suficiente para que la sangre dejara de irrigar el cerebro. La consecuencia fue un terrible daño cerebral. En aquel entonces Terry tenía solo 26 años. Ella falleció después de 15 años de sobrevivencia en estado vegetativo. Su caso dio la vuelta al mundo debido a una guerra judicial entre el esposo y los padres de Terry. Un instante, fue apenas un instante que la sangre dejó de irrigar el cerebro. Cuando la oxigenación del cerebro se regularizó, ya era tarde. Y a partir de aquel instante, la vida de Terry cargó con consecuencias funestas. Era una vida sin vida, que dio origen a una polémica sobre si valía o no valía la pena dejar que un ser humano viviese en ese estado. Así como el cerebro necesita oxígeno, el ser humano necesita a Jesús. Por eso el salmista exclama, tu presencia, oh gracia, supliqué de todo corazón. Vivimos por su gracia. Existimos por la gracia y somos salvos únicamente por la gracia. Si la vida es un don de Dios, como en verdad lo es, nada hicimos para merecerla. Un don es un regalo. Tú no pagas por un regalo, solamente necesitas aceptarlo. ¿Cómo reaccionas ante un regalo? Generalmente el valor de un regalo para ti va a depender del sentimiento que tienes hacia la persona que te ofrece el presente. ¿Cuál es el tipo de relación que tienes con Dios? Eso es lo que va a determinar tu forma de administrar su regalo. La vida es frágil, hoy es y mañana puede no ser. Lo único que sostiene la vida es la gracia maravillosa de Dios. Separados de Dios, ya no vivimos, apenas sobrevivimos y a veces en estado vegetativo, esperando que llegue el día en que el corazón deje de latir. Haz de este día un día de comunión con el Señor de la vida. No necesitas dejar de lado tus actividades cotidianas. Enfrenta los desafíos que se te presentan hoy ante ti con la certeza de que no estás solo o sola. Dios es tu constante fuerza. Él está a tu lado. A pesar de que las circunstancias adversas te hayan envuelto con densas sombras y no te dejen ver nada. Clama, como el salmista, tu presencia o tu gracia, suplique de todo corazón. Ten misericordia de mí, según tu palabra. Dios te bendiga y recuerda, tú vales mucho para Jesús. Él te ama más de lo que puedes imaginar. Y en el viaje de la vida, necesitamos un buen GPS, que es la palabra de Dios, y un guía, que es Cristo Jesús. Tenerlos es haber descubierto una mejor manera de vivir.
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0: Es la una con 7 minutos. 29 grados centígrados. Decirlo cualquiera.

0: Hora 3, ya estoy avanzando en este día y apenas son la 1 de la tarde, oye. Y bueno, pues en ese momento, te cuento, es que ando revisando las celebraciones, los días, y por ahí se me coló el 3 de agosto, que ya pasó, por cierto. Oye, en este momento, pues le doy la bienvenida por acá a mi querida Marta. ¿Qué onda, Marta?
1: Hola, hermosa prima, ¿cómo estás? Aquí ya reportándome contigo y tu audiencia. Espero me puedas complacer con la canción de Camarón Caramelo con los Titanes, por favor. Gracias, que tengas linda tarde y excelente fin de semana.
0: Va que va, mi querida Marta. Oye, cuando pase me mandas ahí cantando el trabalenguas, ¿va? Por acá también le doy la bienvenida a mi querida Angélica. Dice, hola prima, buen fin de semana aquí escuchando La Frecuencia Azul. Soy Angélica, ¿será que me puedas complacer con una rola de clasiqueros tierno y suave? Es un gusto estar escuchando todos los días la flor más bonita de todos los radioescuchos 92.1. Vámonos, muchas gracias, mi querida Angélica. Dice, que Dios te bendiga, que pases un excelente viernes. Dice, como es un clásico, antes de que te vayas te dedico un corrido tumbado. Eso es todo, mi querida Angélica, con gusto lo estaré esperando.
2: Soy yo, tu vez Angélica Maite, gracias, porque día con día nos ponen carolas, y espero que haya gustado mi canción ayer, el Labón Armado con Peso Pluma. Pues ahí pues me quedó más o menos, porque pues ya lo hice a la carrera, sobre el tiempo también, y pues también recordar que las mejores bolas solo con Maite Enrique, la prima de la mejor. Y pues siempre cabe lo mismo, Dios te bendiga y que así que te vaya muy bien este lindo viernes bonito, con el clima un poco caluroso, y que Dios te bendiga y te guarde siempre, donde quiera que andes.
0: Perfecto, mi querida Angélica, muchísimas gracias igualmente. Bendiciones para ti. Y bueno, por acá, mi querido Zenón Morales, ay, me comparte una foto del cielo y se ven unos ojos así bien, ay, no sé cómo. Dios santo, no, hombre, las cosas paranormales que uno se encuentra, ¿verdad, mi Zenón? Pues vámonos con más éxitos en este momento. Me voy con una rola porque hoy es viernes, señoras, señores. Hoy no es viernes sin males que uno se encuentra, ¿verdad, mi Zenón? Pues vámonos con más éxitos en este momento. Me voy con una...

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1: Es la 1, con 25 minutos. 29 grados centígrados.
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0: Es la 1:36. 29 grados centígrados. 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
1: Ay, ay, ay, pues hoy estuvo una petición más a través del WhatsApp, pero, ¿verdad? Para que no nos escribas solo una vez, nos escribas muchas, muchas, muchas aquí a la mejor. Y dice por acá, a ver, dice... Hola, prima hermosa, aquí reportándome desde la carpintería Papancho. Te puedo pedir la canción del Trono de México, Prometiste Volver, y otra de Pequeños Musical, la de Y Yo Que Te Amo. Y un saludo para Pepe Francisco Javier, el bebé que le dan de comer en la boquita. ¡Ay, mi vino! También dice, ya le pega, no, hombre. Pobrecita, dice. Y tu amigo Juan Pablo, saludos, prima hermosa, perfecta, pues saluditos. Dice, hola, prima hermosa, te escucho todos los días aquí en Río Blanco. ¿Me puedes poner el mayor de los ranas? Claro que sí, ya vamos viendo que se arma, por supuesto, bienvenido. Dice, hola, buenas tardes, prima preciosa, ¿cómo estás? Molestándote como siempre, puedes mandarle saludos a mis amigas Lau, Magda, Maffer, Ale, Nanis, Nancy, Gaby, Fabi, que te andamos escuchando como todos los días en las oficinas de Tía San, dice. Con la canción, ¿A poco no quisieras? De Alex Villarreal, El Borrego, porfa, gracias, atentamente. Caro Castelán, perfecto, mi querida Caro. Pues ya te la sabes, con mucho cariño, ahorita los complacemos. Dice por acá, terminación 7300, dice, hola linda, saludos, saluditos también para ti, bienvenido a esa televisión favorita a través de La Mejor. En ese momento nos da chance, ¿verdad?, de irnos con otra rola. Oye, qué rola con esta Casu, si una vez, qué rola, la verdad, 10 de 10. Vámonos con esto de Bronco, ya que andamos muy norteñones, muy al estilo regional mexicano, llega Bronco, mejor conocidos como El Gigante de América, y nos trae el tema Cerré las Puertas de Mi Alma. Esta rola se va hasta Monterrey, Nuevo León, y continúas con más éxitos aquí nomás.

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1: Es la 1:51. 29 grados centígrados.

0: programación musical a través de la mejor FM 92.1. Y bueno, por acá le doy la bienvenida a terminación 2243.
1: Hey, prima, buenas tardes. Oye, disculpa, si ¿sí podrás ponerla de Al Final del Día con Grupo Firme, por favor? Bonita tarde.
0: Perfecto, bonita tarde. Oye, ¿qué les picó? Que hoy andan muy gruperones. Eso es todo. Y bueno, pues en ese momento nos vamos con más éxitos. Vamos a seguir sandungueando, a seguir bailando, a seguir disfrutando de ese grandioso viernes. Y bueno, ya sabes, sigues conmigo, la prima, a través de la mejor FM. Dice, prima, saludos, dice el mugre. Si le puedes poner la canción del mayor de los ranas, saludos para Felipe Tiburcio, que se siente más guapo que nunca. Vámonos. Es que hoy es viernes, hoy brilla más Tiburcia, dice. Por acá dice, feliz porque va a ir a Finca Los Robles con Lourdes Sánchez. Mira nomás qué suertuda la Lourdes. Así que bueno, por acá también le doy la bienvenida a querido Ramón en Piedras Negras. ¿Qué onda, primo?
2: Prima, prima, excelente viernes. Aquí el primo desde Piedras Negras. ¿Me puedes poner la canción del final de nuestra historia de La Arrolladora? Saludos, primas. Y aquí vamos a estar firmes hasta las 6.
0: Eso es todo, mi querido Ramón. Ya anotada la rolita. Y bueno, mientras tanto nos vamos con el trabalenguas. Mi querida Marta, acuérdate que me debes de mandar audio con el camarón, caramelo, camarón, caramelo, caramelo, camarón. Eso, ¿vale? Mientras tanto, sigues disfrutando con más éxitos. Aquí nomás.

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0: Son las 2 con 7 minutos. 29 grados centígrados. 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
1: ¡Ay, Papantla! Seguimos andongueando. Mira nada más. ¡Qué rico viernes! Dice por acá, prima hermosa. Saludos para el Oscar Tecorral. Dice el Tlatlac. Dice Santos Lolo. El Panza de Rotoplas. El Lagarto. El Camayegua. Felipe Tiburcio. Esperando su canción de Qué Chula Amanecí. Ya es su himno. A ver, por acá anda mi Marta. No puedo creerlo. A ver, Marta.
2: Camarón, caramelo, caramelo, camarón, camarón, caramelo, caramelo, camarón, caramelo, caramelo, camarón, caramelo, caramelo, camarón, camarón, caramelo, caramelo, camarón, camarón, caramelo, caramelo, camarón.
1: ¡Eso! ¡Se logró!
3: ¡Aquí bailando, prima!
1: ¡Eso es todo, mi Marta! ¡Se logró! ¡Se logró! Gracias por mandar tu audio. Y bueno, por acá dice, oye, es linda, saludos al de los amortiguadores, Santa Leticia. Dice, quiero ir el saludo. Perfecto, pues ahí están los saludos para el de los amortiguadores allá en Santa Leticia. Muchísimas gracias por estar en sintonía de la mejor FM 92.1. Y seguimos andungueando. Que la fiesta no pare. Vámonos con más éxitos. Y oye, el WhatsAppero te lo recuerdo antes de que me vaya a la pausa comercial. 271-316-1249. Y el teléfono en cabina también súper habilitado al 271-7160522, extensión 2. Vámonos a una pausa comercial y regreso contigo. Aquí nomás.

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12: Son las 2 con 21 minutos. 29 grados centígrados. 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

0: éxitos y a la media. En este momento te deseo una excelente tarde, ¿verdad? Que sigas disfrutando de esa magnífica programación musical. Y bueno, nos vamos a una pequeña pausa comercial. Sigo con más éxitos aquí nomás.
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1: Son las 2 con 35 minutos. 29 grados centígrados.

0: señoras, señores, continuamos con más éxitos a través de La Mejor. Y bueno, llega el momento de presentarte rolitas nuevas, ¿verdad? Como debe de ser a través de La Mejor. Y no, hombre, traemos el flow, traemos el estilacho bien puesto. Te recuerdo, WhatsAppero 271-316-1249, línea directa en la cabina, 271-7160522, extensión 2, por ahí le doy la bienvenida a mi querido Charlie, que ya se estuvo reportando toda la banda y en el taller, ¿verdad? A su chalán, que nos pide la rola, mis suegros no me quieren, así que ahorita la ponemos con mucho gusto. Un abrazo bien fuerte para mi querido Charlie, que siempre está al pie del cañón en esa transmisión. Por acá, bienvenida a terminación 0139.
1: Hola, prima, saludos de Orizaba. ¿Me puede poner una canción de Valentín Elizalde? Soy así. Gracias, buena tarde.
0: A ti, bonita tarde, claro que sí, excelente elección. Dice por acá, buenas tardes, prima, seguimos disfrutando de tu programa. Por favor, ponme la canción El Verde de Tus Ojos del grupo Yes Yes. Por tu atención, gracias, soy Isidra de Tezonapa, Veracruz. Aquí nomás La Mejor 92.1. Perfecto, a Tezonapa. Muchotes y entrenados y muchas gracias por estar en sintonía. Dice saludos al Bigotes de parte de Chunky, amiga linda. Perfecto, pues ahí están los saludos. Por acá también dice saludos para el güero Cuactec, dice el panza de Ampule, dice su hijo el Chorizo, el Mugres, el Todas Mías, el Ricachón y su enamorada la Paola, Ángel Topón, el Pasito Tuntún y su amor la Faustina, el Peluche, que andan bien ansiosos, miren nomás. Vámonos recio, eso es todo. Por acá anda mi Taxitoche. ¿Qué onda, Taxitoche?
2: Prima, prima, primita, aquí te sigo escuchando, aquí estoy contigo.
0: Eso es todo, mi querido Taxitoche. Y bueno, pues como andamos bien norteñones, muy al estilo norteño sax, me voy rápidamente con una rolita nueva. Y es que el ex líder de la maquinaria norteña aterriza en México, ¿verdad? Para presentar y dar difusión a su más reciente sencillo. Y bueno, es que este señor fusiona el alma de Nashville con el corazón del regional mexicano. Así es, estoy hablando del señor Kid Nieto, que con el saxofón bajo el brazo y un hambre voraz por los auténticos tacos mexicanos, ha llegado a México para presentar su más reciente sencillo. Señoras y señores, a solamente unas horas de haber salido, te voy a presentar lo más reciente del señor Kid Nieto. Eso se llama Vaquero Caído. Nos ponemos la tejana, le damos vuelo a la hilacha, ¿verdad? Y nos ponemos a bailar al ritmo de Kid Nieto. Eso se llama Vaquero Caído.

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5: Son las 2:52. 29 grados centígrados. 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

0: 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Por acá le doy la bienvenida a mi queridísima Mari del Campestre. Dice, la prima, ¿me puedes poner una de Jenny Rivera? Soy Mari del Campestre. Perfecto, claro que sí. Con muchísimo gusto. Por acá también dice, buenas tardes, Maite. ¿Podrías complacerme con el tema He llegado a un límite de Chica Palá? Claro. Por acá también bienvenido mi querido José Manuel. Dice, hola, Maite hermoso. Muy buenas tardes. Dice, por favor, mándame una canción de los Superlamas, Todo lo encuentro en ti. Gracias, mi linda niña. Perfecto, claro que sí, con mucho gusto. Por acá también dice, hola, muy buenas tardes, Maite. ¿Me podrías complacer con la canción del próximo viernes de Espinoza Paz? También con la de Viernes y tu amor de Vagón Chicano. Muchas gracias y excelente tarde. Por cierto, me llamo Mónica, soy del Pico de Orizaba y nos comparte una postal increíble. Pues muchas gracias, mi querida Mónica, por reportarte, ¿verdad? Ya te vamos a guardar para que cuando mandes tu mensajito, ya sepa yo al instante que es Mónica quien me manda su petición. Así que bienvenida. Por acá también escuchamos a Terminación 6242. ¿Quién anda ahí? ¿Quién andará ahí?
1: Buenas tardes, muñeca preciosa. Como es una canción, la de Grupo Quintana, el cielo está llorando, bye bye.
0: Perfecto, bye bye. Por acá también dice, ok, le espero. Claro que sí, ahorita vamos con las peticiones. Dice por acá, saludos para el Paciano. Dice que anda agandallando los gallos de cuarto barrio. Dice, ayer lo vieron con su yerno, el Ocini. Perfecto, pues ahí están los saludos. Y por acá dice, hola, buenas tardes. ¿Me podrás poner una canción del Grupo Firme? El tema se llama Te Extraño. Claro que sí, por supuesto, con mucho gusto. Y acá, nada más y nada menos que anda el enamorado de Wisconsin. Ya llega, mira nada más, mi querido Pedro. Dice, prima, dice, yo sé que te voy a pedir algo imposible de ponerme, pero lo voy a intentar. ¿Me podrías complacer con la canción de Luis Miguel, La chica del bikini azul, o si no, la de Cuatro copas de la Sonora Altepejana? Y saludos a mi pollito Maggie de Cosamaloapan, desde Lyndon Station, Wisconsin. Gracias, prima. Y aquí está un aguacero grueso, híjole. No, hombre, pues acá también se avecina la lluvia. Pero ya lo veremos más tarde, ¿verdad, mi querido Pedro? Por cierto, ya estamos armando el club de fans de Leonardo para que de aquí salga comprometida ya. Ya a casarse directo. Por acá también dice la de Grupo Firme, ahí te la encargo. ¿Cómo se llama? Ah, ok, ahí voy. Permíteme y ahorita te resuelvo la duda. Dice, saludos para el Coro Carrillo, Eduardo Reyes, Nariz de Payaso y el Nene, el más buscado. Perfecto, pues ahí están los saludos. Me voy con más éxito, señoras y señores. Ya exactamente a las 3 de la tarde con un minuto, así que me voy a una pequeña pausa comercial. No te vayas. 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
4: Son las 3 con 8 minutos. 29 grados centígrados. 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
1: Son las 3, con 22 minutos. 29 grados centígrados. 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
2: ¡Vámonos, primo! Ya las 3 de la tarde. Ahora sí las 3, oye. 3 de la tarde con 55 minutos y bueno, seguimos sandungueando, seguimos echándole galleta a esa transmisión totalmente en vivo y en directo desde la cabina azul de La Mejor. Y bueno, pues para mí es un placer seguirte acompañando. En este instante te voy a presentar a quién crees, al señor Isidro Chávez Espinosa, porque hablando de viernes, pues él trae una rola muy clásica de clásica titulada El Próximo Viernes. Pero antes voy a darle bienvenida por acá a Terminación 8876. Dice, hola, muy buenas tardes, quiero una canción del grupo Los Brillantes de la Cumbia, Por un Momento, Amor. Te escucho desde Naranjal. Dice, escuchar tu voz me hace la tarde hermosa. Perfecto, muchísimas gracias. Terminación 8876, pues bienvenido. Dice, buenas tardes, prima. Saludos para el taxi 89, Miguel. Buen viernes también para ti, mi querido Miguel. Y bueno, dice, hola, prima, excelente tarde. Porfis, ponme la de Traicionera de Capaz de la Sierra. Atentamente, Aristeo Morales, aquí pendiente. Excelente día, gracias. Perfecto, claro que sí. Por acá anda mi queridísimo enamorado de Wisconsin. Nombre, 10 de 10, mi queridísimo Pedro. Tú muy bien, ya ahí viene tu rola, por cierto, estuve esperando el momento ideal para ponerla, ahí viene también. Por acá también dice mi querido Alberto, dice, hola Maite, buenas tardes, mándale un saludo a mis hijas que me vinieron a visitar, a Geraldine y a Sherlyn con la canción de Paleto, Abejita Chiquitita, dice, y a mí me mandas un besote, gracias mi Maite. Perfecto, mi querido Alberto, ahí va el besote bien tronado para ti, dice por acá. Hola, prima chula, ¿me puedes complacer con la melodía de Perla Colombiana? Con saludos para don Marcos, que anda en la trabajación. Así lo dejamos. Dice, con saludos para don Marcos, que anda pues sembrando pasto, que se apure, que se parece que va a llover. Sí, oye, parece que va a llover. El cielo se está nublando. Ay, no nos queremos mojar. Dice por acá, mi querido Joaquín, bienvenido. Dice, buenas tardes, princesa hermosa. Aquí te escucho en casita, dice. A ver, dice, ponme la rolita de Juan Gabriel, Con Tu Amor, así se llama la rola, gracias corazón. Perfecto, claro que sí, con mucho gusto. Y por acá dice, saludos para Brandon García, dice que te escucha desde Amatlán, que ya se ponga a hacer algo. A ver, Brandon, actívate, Brandon, es viernes. Y bueno, pues de esta manera yo me voy con más éxitos también, así que es el señor Isidro Chávez Espinosa Paz con el tema El Próximo Viernes.
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0: Son las 4 con 6 minutos. 28 grados centígrados. 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
2: Esto me encanta, nos ponemos bien retro. Luis Miguel, aquí nomás.

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0: seguimos andongueando, claro que sí, a través de la mejor FM 92.1. Seguimos moviendo los hombros, seguimos moviendo el Queer Power. Así que bueno, pues de esta manera yo continúo contigo a través de la mejor FM 92.1. Dice por acá la de Ojalá que te me olvides de la arrolladora. Claro que sí, ahí va, ahí va. También la de Grupo Firme ya la pusimos. Por acá también, a ver, dice: muy buenas tardes, prima, compláceme por favor con Dile que tú estás enamorada de los Duques, solo para seguirte escuchando desde Atzacan. Gracias, perfecto, claro que sí, con mucho gusto. Saludos hasta Atzacan. Por acá tenemos mensajito, ¿quién anda aquí? Hola.
1: Mira, prima, me pone la casera, chica. Esa casera es de piquita. ¿Qué?
0: Ok.
1: Una casera.
0: Perfecto, una de Nelson Cancela. Ya te va, ya te la andamos preparando con mucho gusto. Claro que sí. Dice por acá, ay, esa está onda, mi querida enamorada de Wisconsin. Y bueno, ¿qué crees, mi enamorada de Wisconsin? Ya también, mi querida Maggie ya se estuvo reportando con nosotros hace unos momentos, ¿verdad? Y bueno, pues ahí te manda tus respectivos saludos, ¿verdad? Y nos pidió una rolita. Así que, bueno, pues ahí están los saludos. Continúo con más éxitos, más complacencias. Escuchamos al Rey Sol, al señor Luis Miguel con el tema La Chica del Bikini Azul. Los pusimos a bailar, por supuesto, también con los Superlamas con el tema Todo Lo Encuentro en Ti. Y ha llegado el momento de irnos a una pausa comercial para continuar con Chica Palá, con Nelson Cancela, con Grupo Firme, que también viene por ahí colándose. Y bueno, los brillantes de la cumbia también a través de las peticiones. Te recuerdo el WhatsAppero 271-316-1249. Dice, prima, dice, hoy sí está muy trabajador el Popeye, ¿cómo ves? Eso es todo. Sabe que ya va a terminar la semana, sabe que tiene que echarle ganas y mucha galleta. Así que muy bien, mi querido Popeye, un aplauso para Popeye que hoy viene muy trabajador. Y bueno, dice por acá, prima, pon la canción y nos dieron las 10. Gracias, bonita tarde. Claro que sí, con mucho gusto. Ahorita la ponemos, ¿verdad? La anotamos en nuestra lista. Mientras tanto, pues vámonos a una pausa comercial. No te vayas, esto es La Mejor FM 92.1, aquí nomás.

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8: Son las 4 con 20 minutos. 28 grados centígrados. 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

0: momento. Y no, hombre, seguimos sandungueando por acá. Dice, prima, porfis, una canción sin llorar de Yuridia. Y manda saludos a la familia Martínez Danés de Cruz Verde, Tomatlán, que siempre te escuchan. Perfecto, pues les mandamos un saludo muy especial. Y bueno, pues seguimos bailando, seguimos pues gozando, la verdad, en esta riquísima tarde de viernes. Tarde de viernes a través de La Mejor. El WhatsApp pero sigue habilitado, 271-316-1249.
1: Apúntele bien.
0: Y bueno, pues la línea directa también en cabina. Por ahí mandamos un saludo muy especial a nuestra queridísima familia Rodríguez, que nos escucha allá en Hacienda Los Encinos, en Estado de México, ¿verdad? Así que bueno, muchísimas gracias por estar en sintonía. Y nos vamos con más éxitos, porque en ese momento llega el señor Víctor García. En este momento llega Víctor García con este tema que, bueno, pues nos enmarca un viernes bonito. Parece que va a llover, pero ya está lloviendo, así que aquí te dejo esta rolita. Súbele a la 92.1 FM.

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3: Son las 4:37. 28 grados centígrados.
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0: presentamos Traicionera con Capaz de la Sierra. Y ya también me la habían pedido con la Sonora Dinamita, así que en unos ratitos más la vamos a poner, claro que sí. Dice por acá, a ver, terminación 5600, dice, aprieta el paso, prima. Vámonos, que nos vamos a mojar. Así merito, vaya. Por acá también dice, cántale, prima, cántale, para que se vea tu alegría. Eso es todo, mi querido enamorado de Wisconsin. Pues es que está lloviendo. Hay que verle la alegría. Dice por acá, a ver, terminación 0139.
1: Hola, prima, no he escuchado mis canciones. No sé si ya me las pusiste. Lo que pasa es que me había bajado yo de mi unidad. Buena tarde.
0: Ay, de veras. Sí pasaron, pero pídeme otras y aquí te las programo, ¿vale? Porque sí pasaron tus rolitas. Mientras tanto, pues ya te las sabes. En unos momentos más viene Nelson Cancela, que nos habían pedido. Seguimos moviendo el bote. Y no, hombre, se ve, se siente a través de la mejor FM 92.1. La buena vibra, ¿verdad? Así que en ese momento me voy a una pausa comercial y regreso con lo más reciente de Junior Clan y Aaron y su grupo Ilusión. Así que no te muevas. Continuamos con más éxitos. Aquí nomás.
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2: Son las 4 con 49 minutos. 28 grados centígrados.
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0: Seguimos con más a través de la mejor FM 92.1. Y bueno, seguimos complaciéndolos. Te recuerdo las redes sociales: Facebook, Instagram y TikTok. También están habilitadas para que te sigas reportando. A ver por acá, ¿qué me cuentan?
1: Hola, prima. Sí, complácenme con otra canción, por favor. La de Sergio Vega, la de ¿Quién es usted? Por favor, gracias.
0: Gracias a ti, perfecto. Pues lo prometido es deuda. Estas dos personalidades de la música vienen para activar tus sentidos. Así que vamos a ponernos a bailar con Junior Klanger y su grupo Ilusión. Eso se llama Sin Aire.

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6: Son las 5 con 6 minutos. 28 grados centígrados. 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
8: Son las 5 con 21 minutos. 28 grados centígrados.
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10: ¡Ay, ay, ay! Continuamos con más éxitos a través de la mejor FM 92.1. Y bueno, por acá, a ver, dice: hola, prima hermosa, le podrías mandar saludos a Angelito y ponerle la rola de Me Gusta Vivir la Vida, porfa. Saluditos, prima, claro que sí, con mucho gusto. Por acá también: hola, Maite, seguimos pendientes de tu programa, ponme la canción El Mambo Lupita de los Velas. Por tu atención, Esmeralda, gracias, prima. Soy Isidro de Tezonapa, Veracruz, aquí nomás la mejor 92.1. Dice: me la pones y te quiero más que ayer. Vámonos, recién, pues ahorita la pongo para que me quieras más que ayer y que antier y que toda la semana. Por acá también anda mi querido Ramón ahí en Piedras Negras, ¿qué onda?
11: Hola, prima, ¿puedes poner una canción de Adolescente Orquesta Virgen? Saluditos.
10: Perfecto, saluditos también para ti. Por acá, hola, prima, dice: aquí sigo escuchando tu linda voz atentamente, el Popeye. Perfecto, mi querido Popeye, muchísimas gracias por seguir con nosotros aquí en La Mejor. Y bueno, yo no sé qué traen con esta rola, así que me la están pidiendo nuevamente. Ya van como tres veces o cuatro y que me piden esta rola, así que ahí les va. Esto, Dios mío, ¿qué traen con las traicioneras? Vámonos con esto, aquí nomás.

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1: Son las 5:35. 28 grados centígrados. 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
9: Son las 5 con 48 minutos. 28 grados centígrados. 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

0: Ya, continuamos con más. No, hombre, qué rica tarde. Seguimos andungueando, dice por acá. Hola, buena tardecita. Así con esta lluviecita. Saluditos para todos y toditas, dice. ¿De dónde es lo mejor de la mejor 92.1? Dice, compláceme con una rolita de Todo Lo Fue, por favorcito. Y saludos en especial a la niña bonita que vive en Monte Blanco. Claro que sí, con muchísimo gusto. Por acá también dice, ya te oí, muy bien. Terminación 5600, complacido. Por acá también dice, hola prima, buenas tardes. Ya que estás a punto de salir de turno, te quiero mandar un fuerte abrazo. Y también a la ciudadanía, un saludo. Aquí para la colonia Santo Domingo, que en unos momentos vamos para la colonia Las Palmas y fraccionamiento Las Palmas. ¿Nos podrías poner la rola del aventurero? Que tengas excelente fin de semana y bendiciones para ti y tu familia. Gracias y disculpa por las molestias. Ay, mi chapitas, ¿cuáles molestias? Mira nomás, hasta que conozco a mi querido chapitas con sombrero de mariachi y toda la cosa. Eso es todo, mira nada más. ¡Qué elegancia la de Francia! Por acá también anda mi querido Joaquín. ¿Qué ondis?
1: Me ha pasado mi rolita, Maite.
0: Ahí va, mi Joaquín.
2: Dice.
1: La de Juan Gabriel.
2: ¿De dónde es?
0: Justamente está por salir. Así que tranquis. Porque también por ahí va la rola de mi querida Maggie, que también nos marcó a la cabina. Así que bueno, pues en unos instantes más. Mientras tanto, vámonos con algo de los Bell. El tema se llama Mambo Lupita. Nos vamos con Juan Gabriel y nos vamos con esta rolita de Duelo con Bronco. Ya prácticamente para cerrar este grandioso turno y recibir a las leyendas de la mejor. Así que vámonos con esto a bailar aquí nomás.

0: señor Juan Gabriel, así como que una preparación a lo que vas a escuchar a continuación en Las Leyendas de la Mejor, esta petición que nos habían solicitado por acá. Y bueno, pues en ese momento ya prácticamente me despido. Agradezco por ahí también a mi querido Javi que nos estuvo llamando a través de la línea directa en la cabina. Dice, ya esperando que cante Angélica. Eso es todo, mi querido Javi. Por acá también dice, saludos hermosos desde la ciudad de Tehuacán, Puebla. Muy bien, pues hasta Tehuacán, Puebla, te mandamos un abrazo. Bien, pero bien grandote. Por acá también, terminación 0139.
1: Gracias, prima, por las complacencias. Que tengas una excelente tarde, cosita hermosa. Saludos desde Orizaba.
0: Ah, bueno, saluditos y muchas gracias por haber estado en sintonía. Por acá también, a ver, mi querida Angélica, dice, lo prometido es deuda, mi querida Maite, antes de que te vayas. Tito Double P, el loquerón, y dice más o menos así.
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